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Queremos que las autoridades, una vez por todas, pongan la barba y remojos y sepan que esta organización, el Movimiento Campesino de Santiago del Estero,

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0: arriba. Lunes de heladita. ¡Ah! Lunes de vino para quedarse, ¿no? Ya definitivamente el frío para lo que resta de mayo, junio, julio. Julio los prepara, agosto, algo así, ¿no? ¡Ay, ay, ay! Hasta agosto, hasta septiembre, me animo a decir, hasta septiembre. Y ojalá que con algunos interruños, para ir matizando un poquito este frío inicial. 2 graditos y linda helada. Ah, linda helada, sí. Sí, se dejaba ver en los techos y en los vidrios de los autos que han dormido afuera y que hemos cruzado en nuestro transitar hasta aquí, hasta la RCL. El gusto de saludarlos desde nuestro estudio de General Paz 1690, saliendo al encuentro de todos ustedes. Temporada de calefactores, salamandras y formas diversas de calefaccionarse, definitivamente en marcha, para ir combatiendo un poco este frío. Sí, época en la que ya vamos encendiendo los calefactores, vamos llamando a algún especialista si es necesaria alguna limpieza, algún ajuste. Nos vamos fumando un poco ese olorcito a que juntó tierra, pelusa y etcétera en este tiempo en el que estuvieron apagados, fuera de funcionamiento. Bueno, así las cosas. Pero a calefaccionarnos un poco porque se va poniendo brava la historia. Manos frías, pies bien, normalitos, y matecito a punto de salir al ruedo tan necesario, nos ponemos en marcha. Lo hacemos con la selección musical del día, ¿sí? Y después empezamos poquito a poco a compartir nuestra tapa de primera mañana y los diarios que están sobre la mesa para el pantallazo nacional e internacional. Elena Roger y Juan Carlos Baglietto nos cantan Las cosas tienen movimiento y nos mejoran este inicio con un lunes más en nuestro programa número 70 de este año.
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0: Elena Roger.
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2: Las cosas tienen movimiento en este inicio musical, en esta selección de lunes, día 11 de mayo, que así comienza Radialmente Hablando en la Ciudad.
3: Buen día, Alejandro, buen día para toda la audiencia, el placer saludarlos nuevamente. Bueno, a mis pedidos habituales y a mis diálogos de comida le sumo la de la ropa térmica. Si es muy amable la audiencia del otro lado y quiere colaborar con la causa, bienvenido sea.
2: Abrimos el placar y nos lo tiramos encima, así como suena. Una capa, otra capa, otra capa, y ahí vamos encarando este frío lunes en la ciudad. Bueno, un fin de semana que ya venía, ¿no?, con este tono. Me parece que no en tono helada, por lo menos no la advertí ni el sábado tempranito, ni ayer en las primeras horas, pero hoy sí, ya es fácilmente observable esa situación. 3 grados actualmente, solcito promete para todo el día y una máxima que va a alcanzar los 18. Va a aflojar un poquito mañana, el miércoles, sí, la mínima no va a estar tan abajo, va a ir en torno a los 6, 7 grados, así que nos castiga ahora, nos afloja un poquito en los días siguientes, después se vuelve a poner así, helado, pero bueno, a sobrellevarlo. Así las cosas. En el 319514, para ir manteniendo en movimiento los dedos, nos whatsappean. 319514, como siempre, ahí se comunican vía WhatsApp, como la amiga Mirna, que va levantando la manito y nos va saludando en este inicio de jornada. Nuestra tapa, la información con los temas salientes de las últimas horas en nuestra ciudad, varios, como suele dejarnos el acumulado del fin de semana. Uno tiene que ver con un fuertísimo choque, otro fin de semana con un tremendo accidente de tránsito. Ocurrió ayer a eso de la 1 de la tarde en la esquina de Rawson y Almirante Brown. Allí chocaron un vehículo particular y una camioneta de la policía, un móvil de la bonaerense. Fuertísimo choque en esta intersección, en el que afortunadamente no hubo heridos, no hubo víctimas con graves consecuencias, pero el impacto fue muy fuerte entre una camioneta Chevrolet S10, cabina simple, y una Amarok de las que utilizan, de las que tienen la policía de la provincia de Buenos Aires. Tremenda colisión, ¿sí?, muy dañados ambos vehículos, de similares dimensiones, diría. Una cabina simple contra una cabina doble, dos camionetas, la S10 y la Amarok, y un fuertísimo impacto en la esquina de Almirante y Rawson, sin heridos, afortunadamente, pero bueno, rompiendo con la calma de un pasadito mediodía de domingo. Lo ubicamos como tema destacado en nuestra etapa.
3: Actividad deportiva del pasado fin de semana, muy nutrida. El sábado, promediando las 3 de la tarde, la actividad relacionada al rugby, derrota del conjunto de la ciudad, 39-33 frente a San Carlos. Luego, Flandria, el Canario en condición de local frente a Deportivo Merlo, con un triunfo más que importante, 2-0 en condición de local. Ya el día domingo, también actividad de las Canarias, muy tempranito, 9 de la mañana, derrota 2-1 en condición de visitante frente a Arsenal. El único gol las Canarias lo convirtió Ibaña. Ya por la tarde, Club Luján, el masculino, con un triunfo 2-1 en el 1 de abril frente a Cañuelas, primera victoria en condición de local en lo que va del torneo. para el conjunto de la ciudad y primera vez que puede convertir en condición de local o visitante, pero en la segunda etapa lo hizo por duplicado. Las lujaneras también, actividad en la jornada de ayer, 2-1, derrota en condición de visitante frente a Rafaela, el único gol de las chicas los convirtió de penal Fiorella Vera.
2: En una semana que estará marcada por la cuarta marcha federal universitaria, hubo una antesala este sábado en nuestra ciudad porque se unieron para caminar hasta la Basílica trabajadores nucleados en ATUNLU, la Asociación de Trabajadores de la Universidad Nacional de Luján, e integrantes del Sindicato Único de Trabajadores de la Educación de la Provincia de Buenos Aires, SUTEBA, desde la UNLU hasta la Basílica, en el marco de lo que fue la actividad por el Día de la Virgen. Hubo muchísimos visitantes y muchos vecinos, imagino también, en el marco del Día de la Coronación de la Virgen, Basílica colmada, mucho movimiento, muy convocantes misas, verdaderamente, en lo que ha sido el 8 de mayo, el Día de la Virgen, y durante todo el fin de semana, y en ese contexto fue que el sábado caminaron desde la Universidad de Luján hasta el santuario, trabajadores de la universidad y docentes nucleados en SUTEBA. En defensa de la educación lo han hecho en la previa de lo que será mañana la cuarta marcha federal universitaria, que espera ser súper convocante para marcarle la cancha una vez más al gobierno y decirle que el desfinanciamiento a la educación no va.

0: Comenzamos el recorrido habitual por los diarios. Clarín, el primero de ellos, titula: con el envío de otros 33 pliegos, apuran la designación de jueces y fiscales.
1: El Senado busca sesionar esta semana para aprobar las propuestas de justicia, mientras siguen las audiencias por los otros 77 nombres presentados en abril. El ministro de Justicia, Juan Bautista Maíquez, acelerará para los próximos días la propuesta de 33 postulantes más. Entre ellos se destacan los casos de Juan Tomás Rodríguez Ponte, apadrinado por el juez Ariel Lijo, y su esposa, la fiscal Alejandra Mángano, que pidió cerrar por falta de delito la causa por el viaje a Nueva York en la comitiva presidencial de la mujer de Adorni, Bettina Angeletti. El jueves habrá sesión para dar ingreso a esta última tanda de pliegos.
0: Acuerdos con los gobernadores aliados.
1: En la nueva tanda habrá candidatos pedidos por las provincias más cercanas al gobierno.
0: La imagen principal nos remite al Monumental. Allí, momento de festejo, todos alrededor del arquero del Millonario. El título dice: en una definición dramática, River eliminó a San Lorenzo en los penales y está en cuartos.
1: En otro partido de locos, después de la derrota de Boca el sábado, el equipo de Coudet jugó ayer 90 minutos con un hombre más. Así todo, recién empató en la última pelota del alargue. En los penales, estuvo dos veces a punto de quedar afuera, pero San Lorenzo falló los últimos tres intentos. El arquerito Beltrán fue héroe, desviando dos de los tiros. Antes, el central de Ángel Di María le ganó 3-1 a Independiente y Racing dio el golpe en La Plata con el 1-0 ante Estudiantes. En Liniers, Gimnasia dejó afuera a Vélez, 1-0. Mañana y pasado se juegan los cuartos de final y el fin de semana las semis.
0: Los cruces: Rosario Central Racing, River Gimnasia de La Plata, Belgrano Unión y Argentino Junior versus Huracán.
1: Además, en la columna derecha de Clarín, más títulos.
0: Adorni divide al gobierno y hay más presión interna para que se vaya.
1: Luego del reclamo de la senadora Patricia Bullrich para que el jefe de gabinete aclare cuanto antes su situación patrimonial, que provocó la defensa cerrada del presidente Milei, más voces del gabinete se sumaron al reclamo de darle un corte final al caso con la salida del funcionario. La justicia espera los últimos datos sobre la relación de Adorni con Marcelo Grandío y podría llamarlos luego a indagatoria.
0: Los alimentos importados ya representan el 10% de las ventas en los supers.
1: Su desembarco en las góndolas aumentó la competencia y contribuyó a reducir algunos precios. El año pasado la importación de alimentos fue 56% más que en 2024. Hay distintas estrategias en los super, desde islas exclusivas hasta exhibirlos junto con otros productos. Los más populares son un dulce de leche uruguayo, un atún de Ecuador y una yerba de Brasil.
0: Además, milagros del cepo, de carnicero en San Martín a millonario en Nordelta.
1: Sergio Ochuzo, carnicero de San Martín, habría usado sus locales para hacer facturas truchas de ventas que nunca hizo. Así se expandió hasta que su fortuna explotó con el rulo del dólar oficial vendido después al valor del blue durante el cepo cambiario en el gobierno de Alberto Fernández. Vecino de Nordelta, lo señalan como el supuesto inventor de las cuevas financieras en ese barrio privado.
0: En la parte superior, últimos dos títulos, una textual: fue una desgracia.
1: Lo dijo Carlos Ferelo, que es el único argentino que viajaba en el crucero del Hantavirus.
0: Un platino bien argentino.
1: El Eternauta se llevó 8 premios y Franchella recibió el de honor.
0: La tapa de Clarín.

0: Página 12 tiene una gran foto con unas jóvenes en primer plano, un cartel que dice en la facu y en las calles luchando junto a docentes y no docentes. El título dice:
1: nos sobran los motivos. Frente a la ofensiva oficial, mañana habrá un abrazo masivo a la universidad pública.
0: Toda la sociedad que ve en la educación la principal vía de movilidad social rodeará este martes a los 2 millones de personas que conforman la comunidad universitaria. Será en reclamo por la ley de financiamiento que el gobierno se empeña en ignorar, el posible cierre de hospitales, el éxodo docente y la buscada destrucción del sistema transforman la protesta en un asunto de vida o muerte.
1: Todo está guardado en las tapas.
0: La presentación del libro Página 12, 50 años del golpe en 50 tapas, destacó en la feria el papel del diario en la defensa de la democracia y los derechos humanos.
1: Tensión en alza en Medio Oriente.
0: Trump rechazó la respuesta iraní al plan de paz.
1: A pura emoción, River sigue.
0: Le ganó por penales a San Lorenzo y se metió en cuartos de final.
1: Además, Eduardo Aliberti escribe los alcances del meme nacional.
0: Raúl de la Torre, el economista, titula en su columna exportaciones récord y mesas vacías.
1: Mempo Giardinelli, el dolor y la esperanza.
0: Gustavo Campana, columnista del día, titula historias urgentes de la capital del olvido.
1: Tele 9 denuncia, hoy a las 23, la patota del mercado central.
0: Página 12 y esta propuesta periodística con el anuncio televisivo de esta noche por su pantalla, la de Canal 9, así compartido junto a Clarín, 7 y 22.
1: Suena La Juntada.
2: Y cantan de Rally Barrio Nuevo, Chacarera del Exilio.

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3: La Nación, en nuestras manos, el tercero de los diarios, titula Corrupción.
4: El gobierno admitió sobreprecios de hasta el 4.239% en discapacidad.
3: Un informe del Ministerio de Salud detectó gastos injustificables en 2025. El gobierno admitió presuntos desvíos críticos y sobreprecios en compras realizadas por la Agencia Nacional de Discapacidad, ANDIS, durante 2025. En un documento interno, el Ministerio de Salud, a cargo de Mario Lugones, analizó pagos efectuados para adquirir sillas de ruedas, andadores y prótesis, y detectó que las diferencias entre lo facturado y los precios de referencia oscilan entre el 300 y el 1000%. En una compra la brecha llega hasta el 4.239%.
4: Duras críticas del PRO al gobierno y a Bullrich.
3: Caputo dijo, nadie va a dejar de invertir por el caso Adorni.
4: Además, la imagen central también nos remite al Monumental, allí el festejo agónico y el título que dice River, de los insultos al delirio, de la mano de Beltrán.
3: River, que había empatado 2-2 con San Lorenzo recién en el tiempo adicionado del suplementario, perdía en la definición por penales bajo la angustia y la presión de sus hinchas, pero el ciclón desperdició sus 3 últimos remates. Santiago Beltrán se agigantó para atajar 2 y renació el millonario, que se impuso por 4-3 y avanzó a los cuartos de final del torneo Apertura, donde se enfrentará con Gimnasia y Esgrima de la Plata.
4: En la columna derecha, irregular, la mora de créditos de las familias es la mayor desde 2004.
3: Llegó a 11,5% en marzo, pero es más lento el ritmo de aumento.
4: Trump dice que la oferta iraní es inaceptable.
3: El presidente norteamericano calificó ayer de totalmente inaceptables las condiciones de Irán para poner fin a la guerra en Medio Oriente, lo que aumenta la probabilidad de que el conflicto se extienda tras varias semanas de negociaciones. Washington y Teherán mantienen una frágil tregua desde el 8 de abril, mientras intentan sellar un acuerdo mínimo para luego iniciar negociaciones que terminen en una paz duradera.
4: Narcotráfico, caen sus jefes, pero la banda de la 1114 sigue intacta.
3: El clan de los hermanos Estrada González mantiene su particular logística de venta de drogas.
4: Fin de la odisea a bordo, ahora deben contener el hantavirus en tierra.
3: empezaron a descender los pasajeros en Tenerife. El aislamiento por 40 días será clave.
4: En la parte superior, últimos dos títulos, en la sección deportes, gran maestro a los 12 años. ¿Hasta dónde puede llegar Faustino?
3: Los próximos retos de oro, que en el Open de Cerdeña se convirtió en el segundo ajedrecista más joven de la historia en conseguir la norma.
4: En la sección cultura, el interés por la cultura provocó un récord de público en la feria.
3: La visitaron 1.340.000 personas, un 8% más que en 2025. La celebración del 50 aniversario estuvo marcada por la visita de dos premios Nobel.
4: Los títulos de diario La Nación.
3: El tercero de los matutinos, completando la primera media hora informativa en la 104.1, como siempre, proponiendo en este tramo de la mañana información de servicio local.
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3: La Cooperativa Eléctrica Sección Servicios Funerarios da cuenta del fallecimiento de María del Carmen Sánchez a los 83 años, con domicilio en Luján. Velatorio en Sala 3, sepelio 12 y 10 en el cementerio municipal. Sara Benítez tenía 78 años, vivía en la ciudad. Velatorio en Cooperativa Eléctrica Sala 6, sepelio 10 y 10 en el cementerio Parque Los Pinos. Javier Valentín Piguín murió a los 84 años, domiciliado en la ciudad. Velatorio en Cooperativa Eléctrica Sala a Confirmar, sepelio 14-10 en el cementerio Parque Los Pinos. Nilda Norma Argüello murió a los 73 años, con domicilio en la localidad de Jáuregui. Sin velatorio, sus restos serán trasladados en hora a confirmar al crematorio Jardín de Paz Oeste. Ángel Chamorro Álvarez murió a los 84 años, con domicilio en Luján. Velatorio en sala número 2, su sepelio en hora a confirmar, traslado a cementerio a confirmar.
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3: 7:33 de la mañana, mensajitos en este frío lunes con 2 grados, van llegando al 319514. Allí, muy tempranito, se fue comunicando el amigo Ricardo, el primero en escribirnos: buen día amigos, lindo lunes, mucho frío, buen programa, Dios lo bendiga, gracias Ricardo, buena jornada también para vos. Aquí anda Vivi, también presente, saludándonos, deseándonos una bella semana, gracias Vivi, fresquita la mañana, dice Rosa Nías por aquí, que nos saluda, muy buenos días. Sergio Peserga dando el presente. Buen día, muchachos. Saludos a la audiencia. Quería mandarle un saludo muy grande a Daniel Kelo y el Paisa, compañeros de trabajo. Quería dedicarle el tema Toro y Pampa. Gracias, dice Sergio. Bueno, cómo no, en un ratito lo buscamos. Reiteramos el saludito, la dedicatoria, y lo compartimos. Estoy, buen día, dice la amiga Mirna y levanta la manito, dando el presente, cual pequeña en la escuela. Buenos días, Ale Gonza, dice Abel por aquí, esperando el lunes para escuchar las noticias. Cami, Caro, Vale, prendidos en la audiencia y pidiendo un tema musical. Muy bien. Hola, buen día. Mucho frío. Hoy es el día del himno nacional argentino, 11 de mayo, día del himno. Nos recuerda por aquí Eva Paiva. Gracias, Eva. Saludos. Efectivamente, sí. Día del himno nacional. También nos lo escribe Isa por aquí, presente en la audiencia. 319514. Ahí nos van escribiendo, nos va saludando con un amigo Carlos, que está comenzando una linda mañana, una buena semana, a ponerle el pecho al frío. Bueno, para Carlos eso no es un inconveniente, anda de cortos con 4 grados, así que encara este lunes con más optimismo que ninguno, por los resultados del fin de semana y por el frío, que lejos de afectarle, le hace muy bien. Lo pone contento. Manu M por acá. Hablando de hombres que bancan el frío, ¿no? Manu M presente. Buen día, Ale Gonza. Por fin arrancó la mejor temporada del año. Aplausito, aplausito. Nos dice Manu M. Ay, Dios. Manu, no la, manda nunca este hombre.
4: La que te
3: nos
4: tira las patas, Manu.
3: Claro, nos tiene abandonados en primera mañana desde hace tiempazo, ¿no? Antes nos quería, antes era chévere. Nos abandonó. Ahora nos escribe y lo hace para ponderar este frío de mierda. Buen día, Ale Gonza, hermosa mañana, ¿verdad? Luján, el Ford y River, dice Manu E. Bueno, ha estado de parabienes el fin de también.
4: ¿Volvió a su para casa? El otro Manu. ¿O está a pleno festejo en una zanja y de Pepe tiene el teléfono prendido?
3: Y Manu E ese. No preguntemos, Gonza. Vamos mejor a la información. No nos metamos en temas espinosos. Porque a los Manu, si saben cómo se ponen, ¿para qué los invitan?
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7: ¿Qué tal? Muy buenos días. Una persecución policial ocurrida el sábado al atardecer terminó con 2 hombres arrestados, detenidos, otros 2 que lograron escapar y están prófugos, y una camioneta Ford modelo Ranger que había sido robada 24 horas antes fue secuestrada. Todo esto pasó en la esquina de San Martín y Francia, pleno centro de Luján. El procedimiento fue llevado adelante por personal de la Comisaría de Luján Primera, junto al Grupo de Apoyo Departamental GAT Mercedes, y se desarrolló en el marco de una orden de servicio. Todo comenzó cuando efectivos policiales que estaban haciendo cumplir esta orden de servicio intentaron interceptar a una Ranger negra, dominio LLCCCC646, en la que circulaban 4 sujetos. Según fuentes policiales, lejos de detenerse, los ocupantes emprendieron la fuga y durante una maniobra terminaron colisionando contra otro vehículo. No se especificó dónde fue ese choque. Lo cierto es que la persecución concluyó en calle Francia, pasando San Martín, donde se produjo un importante despliegue policial que llamó la atención de vecinos y ocasionales transeúntes. Testigos que pasaban por el lugar observaron el accionar del grupo GAT rodeando la camioneta, mientras varios policías preservaban la escena a la espera de la llegada de la policía científica. En esos primeros momentos, quienes permanecían en el lugar tenían escasa información sobre lo sucedido, aunque ya se comentaba que en la camioneta había varias patentes tiradas y distintos elementos sospechosos. Con el correr de las horas, comenzaron a conocerse más detalles del operativo. La causa fue caratulada como encubrimiento, resistencia a la autoridad y daños agravados. Con intervención todo de la Fiscalía 10. Los aprehendidos fueron identificados como Marco Sebastián Aguirre, de 39 años, y y Enzo Jorge Politano Cedeño, de 35 años, ambos aparentemente domiciliados en Moreno. De acuerdo a la síntesis oficial difundida por la policía, se estableció que la Ford Ranger tenía pedido de secuestro activo desde el jueves 7, dando origen a una causa por robo de automotor a requerimiento de la comisaría Moreno Primera y con intervención de la Fiscalía 7 de esa ciudad. Mientras tanto, otros dos ocupantes del vehículo, como decíamos, lograron huir, escaparon en medio de la confusión y se presume que están siendo intensamente buscados por la fuerza de seguridad. Horas después, en una dependencia de la comisaría Luján Primera, la policía exhibió los elementos secuestrados dentro y alrededor de la camioneta. Sobre una mesa fueron colocadas varias chapas patente, presuntamente apócrifas o vinculadas a distintos vehículos, teléfonos celulares, dinero en efectivo, guantes negros, documentación y herramientas de corte. Entre los objetos incautados sobresalen una pinza tipo cortapernos, una barreta, destornilladores y una linga de arrastre de color amarilla, además de juegos de chapas metálicas y dominios provisorios. Todos estos elementos, todos estos objetos quedaron ahora bajo análisis judicial y serán sometidos a peritajes para determinar su posible vinculación con otros hechos delictivos. La Fiscalía dispuso la aprehensión de los dos sospechosos y ordenó que este lunes sean trasladados a sede judicial para prestar declaración. Paralelo, los investigadores intentan establecer si la banda está relacionada con robos de vehículos u otros delitos cometidos en esta ciudad o en la zona.
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3: 7 y 41 de la mañana, la información policial de cada día de la mano de Gustavo Charino. Por aquí dando el presente la amiga Tati. Buen día, nos dice Manuel, me está contento con este frío porque cree que todos los días de frío son primero de agosto y aprovecha a inclinarse la caña con ruda, dice Tati. Bueno, fuertes declaraciones, quizás muy realistas, muy ajustadas a los acontecimientos, pero fuertes al fin. Buen día, buen comienzo de semana, dice la amiga Tati por aquí en el 319514. El amigo Manu B nos hace llegar una fotito que da cuenta de que está con las manos en la maquinaria correspondiente y laburando desde tempranito como siempre. 319514 por aquí, Manu M. No me quemé, dice cuál personaje de Nazareno Motola que asoma el cuerpo por la ventanilla del auto y le dice a la gente: tengo familia, no me quemes. 319514, ahí nos escriben y vamos matizando esta linda mañanita juntos en el aire de la 104.1, también en vivo a través de radiociudadeluján.com.ar. Y ahora, mandándole un saludo a Daniel, a Kelo y al Paisa, compañeros de trabajo del amigo Sergio Peserga, que les dedica Toro y Pampa, y así suena. Esto es Alma Fuerte.

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3: 7:47 de la mañana. Bueno, gracias como siempre a todos los que nos dan el presente, nos dan ese saludo inicial, que nos hacen saber que están del otro lado. Sabemos que los lunes se hacen los valientes y aparecen. Veamos si se mantiene mañana la misma cantidad de mensajitos, porque muchos te escriben. No, los escuchamos siempre, infaltable su presencia en nuestro amanecer.
4: Vamos todavía.
3: Pero claro, denos alguna prueba.
4: 2 grados actualmente en la ciudad, 90% de humedad. No hay viento, por suerte se calmó el viento, que el fin de semana estuvo bravísimo y afortunadamente se aplacó, ¿sí, no? Con 2 grados. Y el viento de este sábado y domingo, ¡ah, te quiero ver, eh! La máxima para hoy va a alcanzar los 18 y nos promete el clima solcito todo el día. Solcito ya desde temprano y hasta bien entrada la tarde. 7:48, ya está en contacto con nosotros nuestro especialista de cada lunes, Juan Carlos Juárez, abogado previsionalista con nosotros. Buen día, Juan Carlos. Ale Gonza, ¿cómo va?
5: ¿Qué tal? Buenos días, ¿cómo va Alejandro? Y Romina también, y bueno, para nuestros oyentes. Bueno, tenemos dos temas para tocar que impactan, digamos, en el sistema de la seguridad social y que están enmarcados dentro de lo que el gobierno viene aplicando desde que asumió, digamos, porque son medidas que, si bien una está tomada por el Poder Judicial, no hay duda que están correlatos con la política del gobierno. La primera es la referida a una resolución, digamos, de la Corte, que es la resolución 703 del año 2026, que tiene fecha 16 de abril, pero que ha tomado estado público, digamos, a partir de ahora. Esa resolución tiene un impacto muy, muy fuerte con respecto a los jubilados y a los pensionados, porque ha decidido y ha autorizado a la Cámara Federal de la Seguridad Social y a los juzgados federales de primera instancia, que son los que toman el inicio de las causas por reajuste, ha autorizado que en principio por 180 días están facultados a no dictar sentencias, digamos, ni favorables ni contrarias, frente a las acciones de reclamo por reajuste o por tope de haberes, y esto tiene un impacto muy fuerte, Alejandro, toda vez que tenemos que recordar que debemos andar cerca de las 400.000 los 400.000 juicios en proceso. Es un tema que impacta directamente, porque ya que el jubilado tiene que hacer un juicio por reajuste que siempre empieza por el reajuste del haber inicial, como lo decíamos la semana pasada, pierden un 30%, porque, digamos, el cálculo entre el cual se hace, se arranca con un 30% menos. Por otro lado, los reajustes por el tema de las distintas fórmulas de actualización, luego de movilidad jubilatoria, pero también otra cuestión que está atada ya a un atraso que tiene el propio gobierno, que autoriza también a la Cámara Federal de la Seguridad Social y a los juzgados federales de primera instancia a no, digamos, tampoco emitir sentencias sobre las liquidaciones de aquellos que ya han ganado el juicio. Porque cuando uno gana un juicio, digamos, no es que la sentencia ya dice, bueno, abónese tanto, actualice, da fórmulas. Esa fórmula, digamos, el abogado que llega a ese caso tiene que hacer los cálculos pertinentes para reclamar en pesos lo que se le ha dado del jubilado y a cuánto tiene que ascender la actualización de la jubilación o la pensión de las personas que inició el juicio. Te imaginas que a esos 90 días tenés que sumarle ya el atraso que tiene el gobierno nacional, que tiene cerca de 100.000 sentencias al pago, y que además, en lo que va del 2024, 25 y lo que va del 2026, ha caído notoriamente la cantidad de sentencias que el gobierno viene pagando anualmente. Así que, dicho esto, Alejandro, bueno, una vez más, los jubilados van a esperar más tiempo del que razonablemente y jurídicamente debieran esperar por esta resolución 703 de la Corte. ¿En qué está fundamentado o argumentado? Tiene cierto viso de racionalidad, en el sentido que hablan del gran cúmulo de causas que tiene, digamos, el sistema judicial. La misma Corte, digamos, reconoce que más del 76% de los casos a resolver que tiene son precisamente de materia previsional, fundamentalmente por causas vinculado a los saberes de los jubilados y pensionados de la República Argentina. Así que fíjate que esta información, que vos todavía no, nadie la ha visto, ningún titular de ningún medio, nada, ¿no? Mientras, fíjate qué ironía, mientras se discute cómo algunos se hacen millonarios de la noche a la mañana, los jubilados que trabajaron toda la vida y quieren cobrar lo que les corresponde, les suspenden, por 180 días, que obvio son 180 días hábiles, con lo cual es mucho más tiempo, no es solo 6 meses o 90 días corridos, sino que es más tiempo, tienen que seguir esperando para cobrar lo que les corresponde, ¿no? Está claro que esto se enmarca también dentro del ajuste que están sufriendo los jubilados. Y otra información que va también en línea con esto es cómo se está desfinanciando el sistema previsional en nuestro país. ¿Por qué se está desfinanciando? Bueno, por tres motivos. La última razón por la que se desfinancia, bueno, porque el gobierno, con la reforma laboral, entre otras cosas, decidió que 3 puntos del aporte de las contribuciones patronales se destinen al pago de indemnizaciones por despido y se le saque el sistema previsional. Ahora, lo otro por lo cual

0: interanual, vemos algunos datos que son realmente muy preocupantes. Uno de ellos, que es el más importante, es el siguiente. Fíjate que en el Sistema Integrado Previsional Argentino, el SIPA, digamos, nos da cuenta que en el sector privado hay 6.021.624 trabajadores registrados. Y ha habido, es decir, que están en relación de dependencia, y ha habido una caída de 90.892 puestos de trabajo. En el sector público, también en el mismo periodo de febrero de 2025 a febrero de 2026, en el sector público nacional, estamos hablando, hay 1.371.932 trabajadores, pero que en el último año cayó en 39.557 trabajadores menos. En otros regímenes, que hay 2.171.482, hubo una caída de trabajadores de 37.863. Eso hace una caída realmente muy importante, pero también vamos a ver en los independientes. Ahí tenemos 2.171.482 trabajadores y hay una caída de 46.478 trabajadores. Yo esto te lo resumo, que hay una caída, son trabajadores que dejan de aportar, Alejandro. No, fíjate, claro. Los datos son muy contundentes. Autónomos, que hay 354.590, hubo una caída de 11.810. Cuando hablamos de autónomos, generalmente nos estamos refiriendo a personas que son titulares de comercio, profesionales que superan determinado nivel de ingreso, empresarios, etcétera, etcétera. Los monotributistas, es decir, que son, pueden ser, generalmente son las personas que hacen trabajo de cuenta propismo, hay inscrito 2.231.040 y hubo una caída en el último año de 58.288.
1: O sea, Juan Carlos, que ese número que en algún momento, entiendo, era oficial y muy confiable, de algo así como se perdieron 200.000 empleos formales en el sector privado, o entre público y privado, un número que ya asciende a 300.000 en los dos años y pico de Milei, pero fueron reemplazados por un número similar de cuentapropistas, de monotributistas. ¿No es así ahora?
0: No, para nada. Además, porque entre otras cosas, hay gente que no lo puede pagar, digamos.
1: Sí, a ver, te quedás sin laburo, te largás solo por tu cuenta a hacer lo que sea, y tampoco vas corriendo primero hacer el tributo, arrancás y ves. Bueno,
0: te estoy hablando de números oficiales, digo, porque por ahí alguien nos escucha y dice, ¿dónde salió eso? La fuente es la Dirección Nacional de Políticas de la Seguridad Social, con base en información ARCA, lo que era la AFIP antes.
1: Claro. Porque recordás más o menos ese dato, sí. Juan Carlos, se decía, cuando se habían perdido 200.000, ya estamos en 300, pero cuando se habían perdido 200.000, se decía que se habían sumado algo así como 140.000 monotributistas. O sea que no compensaba, y es obviamente ingreso de peor calidad, sin derechos laborales, con nivel de aporte al sistema previsional mucho menor, un deterioro obvio, exacto, sin aguinaldo, sin vacaciones, pero se decía, bueno, 200.000 formales menos, pero unos 140.000 cuentapropistas. Desde ahí buscaba el gobierno equilibrar, entre comillas, el mercado de trabajo. Eso ya no es así.
0: Para hablar en términos políticos, esa es la narrativa del gobierno. No tiene nada que ver con la realidad.
1: El relato.
0: Además, falta acá casas particulares, ¿no? Las trabajadoras.

0: por hora en casas, de familias. Hay 350.900.
1: Ajá.
0: Cayó en el último año en 10.836.
1: Sí.
0: Fíjate, ¿no?, que ha sido, es un dato muy duro, muy potente, digamos.
1: Sí, acá en Luján, cuando estuve cerca de la información del Ministerio de Trabajo, no solo sorprendía la pérdida de puestos de trabajo en el rubro comercio, sino en trabajadoras de casa particulares, y que estaban en blanco, pero que eran despedidas. No me quiero imaginar la gran cantidad que están en la informalidad, que en ese rubro además son muchas.
0: No, obviamente, es, digamos, por distintos motivos, pero bueno, yo creo que ahí tenemos un tema muy claro, digamos, y todo esto significa menos ingreso para el sistema.
1: Claro.
0: Y el tercer punto, que es un tema sobre el que se debe trabajar ya desde la educación, obviamente que no vamos a pretender que lo haga este gobierno porque no giran los fondos que le corresponden a las universidades y ajustados en el sistema público nacional y la transferencia a las provincias en muchas materias, entre ellas educación. Tenemos ahí un tema que estoy analizando, que se está detectando de que cada 10 jóvenes que se incorporan al mercado laboral formal, estamos viendo, lamentablemente, que 6 de esos cada 10 no quieren ser incorporados al sistema formal. No quieren que se los registre.
1: Ajá. ¿Y por qué? ¿Desde dónde se puede explicar, Juan Carlos, eso?
0: Porque no hay confianza en el sistema. Eso sí te lo puedo decir porque es lo que vengo estudiando, analizando. No hay confianza en el sistema. ¿Por qué? Bueno, porque ven a sus abuelos, o a sus propios padres, o a sus tíos, o a sus vecinos, o ven cómo los jubilados, después de trabajar toda una vida, tienen que peregrinar para cobrar 460.000 pesos por mes.
1: Entonces prefieren que no les hagan descuentos y eso, decís.
0: Prefieren, sí, porque dicen que se la están robando. Esa es la primera palabra que usan.
1: Ajá, prefieren, bueno, no, dámela, que me la llevo toda el bolsillo y listo, y mañana vemos.
0: Exactamente. Porque también hay toda una narrativa de este gobierno en ese sentido. ¿No?
1: Sí,
0: escucharlo,
1: sí,
0: voy a decir tu nombre y apellido, escuchar al que yo digo, al mayor beneficiario del sistema fiscal argentino, y que no es producto de su gobierno solamente, sino producto del anterior también, que es el Marcos Galperín, ¿no?, que es uno de los que recibe varios millones de dólares anualmente, digamos, como regalía fiscal.
1: Sí.
0: Por una normativa que hay en materia fiscal en la Argentina, escucharlo decir, la que vos ponés, porque lo dijo en una declaración en un medio nacional, la que vos ponés todos los meses para jubilarse, pues se la dan a los que no trabajaron nunca, cuestión que no lo da.
1: Sí. Habla de su...
0: Ahora, vos fíjate que no hubo nadie, por lo menos yo no lo he visto, puede ser que haya habido alguien, nadie, absolutamente nadie, públicamente sale a contrarrestar esa narrativa, ese discurso.
1: Hay periodistas que sí, pero bueno, hay muchos medios que evidentemente también están cooptados por la pauta de Mercado Pago, Mercado Libre, etcétera, ¿no? Y otros intereses.
0: Entonces, la verdad, uno...
1: Sí, hay colegas que laburan con honestidad,
0: sí, pero,
1: y
0: yo, sí. Yo, te quiero señalar algo. Yo me refiero a la política.
1: Claro, no, eso.
0: ¿Entendés? Es decir, tabla rasa, digamos. Nadie, absolutamente nadie ha dicho nada. No, porque es un atentado social eso. Porque lo voy a repetir todas las veces que sea necesario. Inexorablemente, salvo que nos pase algo muy grave en el camino, todo mayor a viejos, a adultos mayores, a jubilarnos de una forma u otra. No, y yo lo que le quiero señalar a los jóvenes es que más allá de que los jubilados en la Argentina en general no reciban la contraprestación que necesitan en materia de seguridad social, es importante la construcción, digamos, de su futuro como adulto mayor, por más precario que sea. Y no es verdad, no es verdad que todo el mundo puede, entre comillas, como sucedía con mi generación, decir, no, bueno, yo me trato de construirme dos o tres casitas, tres departamentos, y vivo de la renta de los alquileres, porque hoy ni siquiera eso, no pueden acceder a la vivienda propia, mucho menos van a poder acceder a hacer una inversión para luego que se genere una renta. Sí. Renta que cada vez es mucho más, mucho más baja, ¿no? Así que estos son los datos que tenía para compartir, porque todas estas cosas influyen también en el financiamiento del sistema federal, de la seguridad social. ¿Qué significa que influye? Bueno, tenés menos ingresos para pagar todas las prestaciones de la seguridad social. En este caso, puntualmente, las prestaciones que están vinculadas a las jubilaciones y pensiones de la República Argentina. Esto, bueno, eso también nos está dando un dato. Aproximadamente la población económicamente activa está en 21 millones. Tenemos 12 millones, para redondear, 12 millones de trabajadores que están registrados, y tenemos casi 9 que no están registrados. También aumentó el nivel de trabajadores informales. Es decir, está superando, sin tener en cuenta, eso lo quiero aclarar siempre, sin tener en cuenta, porque no lo toman en la medición, no sé por qué, los trabajadores del sector rural, pero estamos hablando de más, casi un 44% de trabajadores no registrados.
1: Así las cosas. Así
0: que, bueno, estos son datos que me parecen importantes, Alejandro, para saber en qué situación estamos, cómo porque esto impacta hoy, mañana y pasado. No es gratis que no, esto claro, suceda.
1: Claro.
0: Y que no haya una política activa por parte, ya lo digo claramente, por parte del gobierno nacional tendiente a regularizar esta situación, todo lo contrario. Inclusive, cuando uno empieza a desmenuzar toda la información, los sectores como la minería, el petróleo, que se los pone como los commodities de mayor rendimiento, de mayor crecimiento. Bueno, ahí también hubo caída del empleo por la automatización.
1: Sí, es verdad. Y es impactante.
0: No, lo señalo esto porque a veces te dicen, no, creció el petróleo, creció la minería, creció el sector natural. Bueno, también ahí hubo caída de los niveles de empleos. Así que, Alejandro, bueno, esta es la información que tenía para compartir con todos los oyentes. Y siempre estamos abiertos a las consultas, por jubilaciones, pensiones, etcétera, etcétera. Estamos siempre, que requieran alguna consulta, estamos a disposición.
1: Sí, señor. Nos escriben al 319514. Te la trasladamos, le pasamos el contacto a los oyentes. Te agradecemos mucho, Juan Carlos, como siempre. Valiosa información de cada lunes. Un abrazo.
0: No, gracias a ustedes. Buena semana.
1: Juan Carlos Juárez con nosotros, abogado previsionalista en la mañana de la radio, con estos datos muy importantes, porque son oficiales y contradicen el relato, el discurso, cierta burbuja en la que se intenta ahí armar una mezcla de números y de informaciones que no condicen con la realidad. 8:10 de la mañana.

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4: Los diarios de este rato de la mañana, Popular y Crónica. El primero de ellos, Popular, tiene una gran foto del festejo en el Monumental y el título:
5: River de los Milagros.
4: En un partido inolvidable, el millonario estaba liquidado en los penales, pero levantó un doble match point y lo ganó porque San Lorenzo falló tres penales seguidos. Antes lo había empatado en el último suspiro del alargue con gol de Juanfer, cuyo centro terminó metiéndose en el arco sin que nadie tocara la pelota. Beltrán, héroe con dos penales atajados.
5: Además, las ventas minoristas cayeron un 3,2% interanual en abril y suman un año en retroceso, según Came.
4: La ilusión de la academia en el torneo no se pincha.
5: Gol de cabeza de Sosa en el minuto 89.
4: Además, un canalla mandó al diablo al rojo con un enorme Di María.
5: El Lobo dio el zarpazo en Liniers y eliminó a Vélez.
4: Será rival de River.
5: Alerta selección.
4: Nahuel Molina se desgarró a casi un mes del Mundial.
5: El pibe de 12 años.
4: Faustino Oro se graduó de gran maestro.
5: Así se presentó Diario Popular.

0: crónica y la imagen que nos remite al joven arquero del club River Plate, manos arriba, sonrisa y título.
1: El pibe de oro, River, zafó en un monumental caliente.
0: El Millo caminó al borde del precipicio, silbado e insultado. Estuvo dos veces abajo ante un San Lorenzo que jugó con 10 desde el primer tiempo y el 2-2 definitivo llegó en el último instante del alargue con un centro de Juanfer Quintero que no tocó nadie y se metió. En los penales, el Ciclón tuvo la victoria en la mano, pero erró 3 seguidos, 2 salvados por Beltrán, y los de Coudet consiguieron la victoria 4-3.
1: Gimnasia superó 1-0 a Vélez y el miércoles va al Monumental.
0: Además, festejó en La Plata.
1: Racing usó la cabeza y logró un triunfazo ante el Pincha.
0: Cuando el partido se apagaba y se encaminaba al tiempo suplementario, apareció Santiago Sosa para conectar un centro y poner el 1-0 sobre Estudiantes, que le dio una alegría necesaria a los de Costas. En la próxima instancia, visitará a Central.
1: Datos de abril. Las ventas de las pymes cayeron 3,2% interanual.
0: Lejos de la paz.
1: Trump: Irán no se reirá más de Estados Unidos, dijo.
0: Advirtió que la República Islámica se burló de Washington durante casi 5 décadas y calificó como totalmente inaceptable su plan para poner fin a la guerra en Oriente Medio.
1: Turismo carretera: Werner hizo historia en Termas de Río Hondo.
0: El entrerriano se impuso con Ford Mustang e igualó el récord de triunfos de Oscar Gálvez en 16 temporadas consecutivas en la categoría.
1: Clima caliente, la derrota pegó fuerte en Boca.
0: La caída con Huracán encendió la mecha en el plantel. Un posteo de la hermana de Paredes fue fulminante. Tenés que jugar al fútbol, ser DT y presidente, escribió.
1: La ilusión del rojo sufrió una canallada.
0: 3-1 y afuera. Independiente lo empezó ganando en Arroyito, pero Central con un gol de Di María lo dio vuelta y se metió en cuartos.
1: Así se presentó Crónica.
0: 8:20, los dos diarios de este momento del programa.
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0: Buen lunes, Esteban, ¿cómo andamos?
3: Buen lunes, Alejandro, y lo mismo para toda nuestra queridísima audiencia.
0: Dice la apertura, pensar y sentir lo que nos pasa. ¿Qué nos pasa como humanidad frente a la inteligencia artificial?
3: Bueno, nos están pasando un montón de cosas, Ale. Hoy la verdad que están pasando un montón de novedades delante de nuestras narices y la inmensa mayoría de la sociedad no nos estamos dando cuenta, ¿no? Mi idea hoy es hacer una pequeña introducción y el lunes que viene, si Dios quiere, poder seguirla, de qué es esto de la inteligencia artificial, ¿no? Porque muchísimas personas por ahí que están pasando, los 40 años, a veces escuchan o estamos escuchando cada vez más ese acrónimo de IA, o inteligencia artificial, y mucho no sabemos bien qué es esa caja misteriosa que responde cosas. Pero bueno, la primera vez que sale el concepto o la palabra inteligencia artificial es en 1956, ¿no? Es la primera vez que se habla de un programa de inteligencia artificial en una universidad norteamericana, ¿sí? O sea, esto es algo que justamente Guerra Fría, la carrera por el espacio, la primera computadora, el mundo estaba inclinándose masivamente a la tecnología, ¿no? Un mundo de la posguerra y esa carrera armamentística que existía entre la Unión Soviética y Estados Unidos, ¿no? Después, en los 80, comenzaron a estudiarse los primeros modelos de inteligencia no humana. Allí, por principio de los 90, cuando estaba cursando en la facultad, ya había materias que teníamos en donde en los laboratorios se estaba investigando cómo funcionaba una computadora para entender cómo funcionaría un cerebro, y luego esas investigaciones hacían como una sinergia, lo tomaban los ingenieros informáticos de aquella época y estudiaban el cerebro para poder diseñar, ¿no?, programas computacionales parecidos al cerebro. Y entonces ya en los 90 había una sinergia, al menos en el mundo académico, muy muy importante en esta cuestión de cómo piensa un cerebro, cómo toma decisiones el cerebro y cómo piensa y toma decisiones una máquina, ¿no? Pero ¿cuándo podemos decir que ya empezamos a ver en la sociedad esto que hoy llamamos con todas las letras inteligencia artificial? Bueno, tenemos que dar otro pasito en el tiempo e irnos a 1996, ¿no? La empresa IBM, que muchos de los que peinamos canas conocimos, ¿no? Una empresa muy, muy grande, quizás la primera, junto a Texas Instruments, las primeras calculadoras científicas, ¿no? Más de uno se estará acordando, lo usábamos ahí en las escuelas. Bueno, en 1996, esta empresa, IBM, arma un programa computacional que se llamó Deep Blue, azul profundo, y le había enseñado a jugar al ajedrez. Ajá. Y entonces desafía al multicampeón de ajedrez, Gary Kasparov, ¿no?, la persona más, digamos que, imbatible por ningún humano, ¿no? Y bueno, Kasparov, después de un año de pensarlo y de idas y vueltas, acepta, y bueno, el 10 de febrero de 1996, Deep Blue se enfrenta a Kasparov y le gana 3 partidos seguidos, ¿no? Después Kasparov vuelve a intentarlo, le gana un partido, pero le vuelve la máquina a ganar 2 partidos más, y cuenta la leyenda que ahí decidió retirarse definitivamente de los tableros de ajedrez, ¿no? Ahí tenemos el primer evento que podemos decir, salió en todas las noticias, ¿no? Una máquina, una computadora, le ganó al mejor jugador de ajedrez. Desde allí hubo una empresa que creó AlphaGo, que era un programa mucho más avanzado, 2016, o sea, muchos años después, 20 años después, se crea este programa y desafía al campeón mundial de Go. El Go es un juego de origen chino, parecido a las damas, con un tablero, pero al menos lo que se sabe es que es mucho más complejo que el mismo ajedrez, inclusive, ¿no? Y entonces le gana primero al campeón europeo, y en ese mismo año, 2016, desafía al campeón mundial, un surcoreano, y también le gana. Y el surcoreano también se retira, ¿no?, obviamente, de las competiciones. Allí, esa empresa AlphaGo, en ambientes todavía reservados a los frikis que les gustaba la computación y todas estas cuestiones, nosotros en el 2016, quizás esto habrá sido una noticia marginal en algún medio de comunicación, pero bueno, esa empresa la compra Google, y obviamente a partir de ahí empieza una carrera entre distintas empresas que termina o explota en noviembre o diciembre, finales del 2022, cuando se lanza globalmente ChatGPT, ¿sí? La primer IA, podríamos decir, inteligencia artificial, abierta a todo el mundo, ¿sí?, o al menos a todo el mundo que tuviera una computadora, tuviera acceso a internet y tuviera acceso a la electricidad, porque este es el primer mito que vamos a desvelar, ¿no? Muchos decimos, bueno, la inteligencia artificial, pero atenti, menos del 10% de la población mundial tiene acceso a la inteligencia artificial hoy, mayo del 2026, menos del 10%. ¿Sí? Obviamente habitamos un planeta en donde casi la mitad de los habitantes no tienen agua potable ni cloacas, ¿sí? Mucho menos electricidad, mucho menos una computadora o un teléfono celular y mucho menos conexión a internet. La posibilidad estaría desde que llegó Starlink, pero digamos la inmensa mayoría de los seres humanos no tiene la posibilidad de estar interactuando con las inteligencias artificiales, ¿no? Hoy hay cuatro motores de IA, se llama así, o para que la gente nos entienda, como inteligencias artificiales corporativas, que bueno, el ChatGPT, que la empresa es OpenAI, Gemini de Google, Claude en francés de Anthropic, y Llama de Meta, son las que tenemos en nuestros teléfonos con el WhatsApp. Son las cuatro inteligencias artificiales más conocidas, hay otras, pero estas son las más populares, las más conocidas, ¿no? Ahora, ¿cuál es el principal desafío que empezamos a tener como humanidad? Es que estas inteligencias artificiales empiezan a ser generativas, es decir, pueden generar un contenido en base a la información que tienen. Pero lo que está pasando en el último año y medio, es que la inteligencia artificial o las inteligencias artificiales están aprendiendo, ¿no? Es decir, están aprendiendo de lo que le contamos, de lo que le mostramos, y están comenzando a tener ya, cuentan con la posibilidad de conectarse entre ellas. No solo de la misma marca, podríamos decir, esto es algo que mucha gente, hay como un boom de poner dos o tres celulares y hacer hablar a las inteligencias artificiales entre los dos o tres celulares de las personas que están ahí, ¿no? Entonces, un grupo de personas, esto se hace, ¿no? Sobre todo en personas, los adultos, y bueno, hay cuatro celulares ahí hablando entre ellos sobre un tema que alguien propuso en esa mesa, ¿no? Y entonces hay 7 u 8 seres humanos escuchando cómo esas inteligencias artificiales comienzan a interactuar por el sonido de los parlados, o sea, celular a celular. Imaginemos sí. Que esto también hay niveles mucho más profundos en donde distintas inteligencias pueden interactuar a través de la red, ¿no? Y esto es un poquito parte de esta primer columna, ¿no? La inteligencia artificial como algo novedoso, podríamos decir, en la historia de la humanidad, tenemos 4 millones de años más o menos comprobados de evolución, desde que bajamos de los árboles hasta hoy, y estamos hablando de menos de 100 años, ¿no? Y si queremos acelerar un poquito, estamos hablando de los últimos 5, 6, 10, 15, 20 años en la historia de la humanidad, en donde el ser humano fue capaz de generar una capacidad de pensamiento y articulación lingüística no humana. Y esto está presentándonos, Alejandro, 4 grandes desafíos que, bueno, pueden generar terribles cambios en nuestra sociedad, ¿no? Primero, el desafío de la salud mental, con todo lo que está llevando esto a que cientos de miles de personas utilizan la IA como una suerte de acompañante terapéutico, como una suerte de Aladino, como una suerte de colega psicológico gratuito 24 horas los 7 días de la semana, como un consultor emocional, como un consultor sentimental. Hace poquito, hablando con una persona que conozco, me decía un muchacho de mi edad, ¿no? Entre, digamos, acercándonos a los 60, que bueno, él está con algunos problemas matrimoniales, y bueno, le está consultando a su agente de inteligencia artificial qué hacer con su esposa, cómo enfocar determinados temas. Y bueno, y esta persona con un título universitario está escuchando esto y lo está tomando como una verdad revelada, ¿no? O sea, la salud mental tiene un gran, gran desafío, que decir que ya hay algunos juicios en Estados Unidos de familias que están haciéndole juicio a estas empresas de inteligencia artificial porque al menos legalmente están asegurando que sus hijos se suicidaron por indicación o por consultas o por mal asesoramiento de las IA. El segundo gran desafío es los vínculos sociales que vamos a tener, ¿no? Porque en relación a la salud mental, una salud mental que se apoyaría cada vez más en esta suerte de oráculo, de ya no de Delfos ni de Atenas, sino un oráculo en una pantalla, un oráculo de bolsillo. Y bueno, si ya estamos solitos, la pandemia nos dejó un poco más aislados, nos dejó un poco más solos, imagínate los vínculos sociales y las familias, la relación a las familias, cómo esto puede alterar de alguna manera negativamente, ¿no? Los vínculos en la política, en las formas de gobierno, ¿sí? El tercer gran desafío, ¿cómo los gobernantes van a usar la IA? Digamos, ¿qué va a pasar con la administración pública, la administración, podríamos decir, burocrática de la cosa pública? Digamos, ya hay varios gobiernos en el mundo que prácticamente han, entre comillas, desburocratizado su organización estadual para volcarse a 50, 60 computadoras que manejan casi todo, ¿no? El control social, ¿sí? Como factor posible, ¿no? Recordemos que, no sé si sigue estando acá en la Argentina, vino este hombre, Altman, el dueño de Anthropic, ¿para hacer qué, no? Y bueno, ahí estamos, ¿no? Vamos a ver cómo surge todas estas cuestiones en relación al control de una inteligencia artificial. Puede manejar millones y millones de datos en segundos, datos fiscales, datos biométricos, datos sociales, judiciales, civiles, patrimoniales, datos de las relaciones que tenemos con las redes sociales. Y el último gran desafío, que justamente es el que vamos a hablar la semana que viene, es en el mundo del trabajo, ¿no? Realmente se está provocando una, entre comillas, revolución silenciosa en el mundo del trabajo. Y solamente adelanto esto: durante los últimos 3-4 años, supuestos gurúes y científicos de la IA decían que la IA venía a acabar con el trabajo repetitivo, con el trabajo más aburrido de la humanidad. 3 años después vemos todo lo contrario. Al parecer, los trabajos más manuales son los que estarían más a salvo.
0: Sí.
3: Y todo lo que se haga sentado en un escritorio, está empezando a ser reemplazado por la inteligencia artificial, ¿no? Pero esto lo dejamos para la semana que viene. Hasta aquí hemos presentado simplemente, muy chiquitito, un pequeño recorrido histórico y estos desafíos tan, tan importantes que tenemos por delante. En cada familia hay algún ejemplo de esto que hablé. Hay niños o adolescentes que están muy entusiasmados y muy metidos con las consultas y con este mundo de inteligencia artificial. Hasta la pornografía está cambiando, ¿sí? Hace poquito me he enterado que la IA de Elon Musk, Grok, no tiene filtros éticos, y entonces hay personas que ya están generando su propio contenido pornográfico, ¿sí? Estas cosas novedosas, acá lo más complejo de todo esto, Alejandro, es que están al alcance de todos y todas. Están al alcance de changos de 11 años, niñas de 9, de 12. Estos son los grandes desafíos que tenemos por delante, porque claro, la tecnología por sí misma no es ni buena ni mala. La tecnología está y puede ser usada, y quizás la IA pueda ser una herramienta muy valiosa para la humanidad en los próximos 20, 30 años. Pero qué uso le damos, eso es lo peligroso, ¿no? La energía atómica puede generar luz para 6 millones de personas o puede destruir en un segundo a 300.000, ¿sí? Cuando se la envasa en forma de bomba. Bueno, aquí estamos, ¿no? Estamos manejando algo que puede ser muy favorable para la humanidad o puede ser la última gota que nos faltaba para autodestruirnos. Querido Alejandro, por aquí, en realidad te quiero decir algo, no soy yo, es una IA que tomó mi voz en estos momentos.
0: Ha salido tan perfecto que tranquilamente podría ser así, con lo bien que se va haciendo todo y que se va afinando. Esteban, gracias por este humano encuentro y buena semana. El lunes próximo seguimos profundizando.
3: Buena semana, nos vemos. Chau, chau, gracias.
0: El psicoanalista Esteban Gómez con nosotros, 8:40 de la mañana, su columna de cada lunes en el aire de la 104.
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0: La Cooperativa Eléctrica Sección Servicios Funerarios da cuenta del fallecimiento de Sara Benítez a los 78 años, con domicilio en Luján, velatorio en Sala 6, sepelio 10:10 en el cementerio Parque Los Pinos. María del Carmen Sánchez, tenía 83 años, vivía en la ciudad, velatorio en Sala número 3, sepelio 12:10 en el cementerio municipal de Luján. Javier Valentín Piguín, murió a los 84 años, domiciliado en la ciudad, velatorio en Cooperativa Eléctrica Sala a confirmar, sepelio a la hora 14:10 en el cementerio Parque Los Pinos. Nilda Norma Argüello, murió a los 73 años, vivía en la localidad de Jáuregui. Sin velatorio, sus restos serán trasladados en hora a confirmar al crematorio Jardín de Paz Oeste. Ángel Chamorro Álvarez, falleció a los 84 años de edad, con domicilio en Luján, velatorio en Sala 2. Su sepelio en hora a confirmar.
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0: Los numeritos de la suerte. Sí, sí, sí, sí. Con el 15 y 6 de ayer, como cada lunes, sorteo número 3372 de la jornada dominical.
1: Tradicional 4, 7, 15, 24, 37, 39.
0: 1.713 millones de pesos vacantes.
1: Segunda vuelta, 0, 1, 6, 23, 24, 40.
0: 980 palos vacantes.
1: Revancha, 1, 8, 15, 21, 24, 44.
0: Más de 4.800 palos sin ganadores en el revancha.
1: Y en el siempre sale 3, 4, 6, 21, 40, 43.
0: Con 5 aciertos, 18 ganadores se llevaron 21.622.828 pesos.
1: El próximo pozo. El próximo pozo será de
0: 8.950 palos a repartir el miércoles que viene, en el Quini 6 de cada domingo, así repasado los lunes.
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0: Diarios económicos que asoman en una mañanita en la que el sol ya va poquito a poco haciendo su trabajo. Le cuesta subir a la temperatura 4 grados nada más, pero el solcito será otra cosa. La máxima alcanzará los 18. El cronista Gonzalo, el primero de los económicos, dice:
1: con la recaudación baja y partidas que siguen a la inflación, en abril hubo que ajustar el gasto 5,7%.
0: Según IARAF, en el primer cuatrimestre la caída de los ingresos llegó a 6,7% real anual por la menor actividad y el descenso de las retenciones. Si se aplica desde junio el Fondo de Asistencia Laboral, en el segundo semestre habrá una pérdida de recursos equivalente a 0,18% del PBI.
1: El gobierno reduce el presupuesto sobre la marcha.
0: Además, escribe el subdirector periodístico del cronista, Guillermo Laborda, riesgo país y probabilidades 2027. ¿Cómo bajar de los 500 puntos?
1: El PRO lanzó un mensaje crítico para Milei. Dijo que acompañar el cambio no es aplaudir lo que está mal.
0: Pidió enfrentar la soberbia interna. El comunicado pone distancia en plena pulseada política y judicial por Adorni.
1: Aluvión de granos para exportar. En lo que va del año, en Rosario ya descargaron 850.000 camiones.
0: Escribe Rosendo Fraga, el director del Centro de Estudios Nueva Mayoría, con el título Desempleo, caída de ingresos e informalidad.
1: El periodista Gustavo Bazán escribe en Enfoque: viento de cola financiero, pero los brotes verdes se hacen desear.
0: En palabra de CEO, Michael Medding, CEO de Los Azules, dijo: parte de nuestra producción se quedará en el país. Queremos contribuir con la industrialización argentina.
1: En la parte superior, últimos dos títulos, envían misión oficial a Estados Unidos para retomar discusión por aranceles.
0: También alistan comitiva para China.
1: En el último tema, Cristian Girard, director de ARBA, con una textual:
0: ¿qué va a pasar cuando a Milei se le acaben los activos para vender?, se preguntó.
1: La tapa de El Cronista.

0: Cerramos el recorrido por los diarios. BAE titula: no repunta. El consumo minorista registró una nueva caída en abril.
1: La medición de CAME mostró una baja del 1,3% mensual en las ventas del sector.
0: Un gráfico adjunto que muestra las ventas minoristas, la serie desestacionalizada y la variación intermensual histórica.
1: La baja de 1,3 en abril y el desplome interanual del primer cuatrimestre, que se ubicó en 3,5% abajo.
0: Buen dato, la inflación de alimentos inició mayo con dinámica moderada.
1: Más motosierra, fuerte ajuste del gasto en abril.
0: Bullrich se diferencia del gobierno por Adorni y la oposición buscará interpelarlo.
1: Además, una foto nos remite a la movilización.
0: La marcha universitaria pondrá en la calle el descontento social.
1: Más títulos en BAE: vence el buffer de 45 días. YPF decidirá sobre los precios de los combustibles.
0: La petrolera estatal celebró gracias a un balance récord.
1: En la sección Mundo, una imagen nos remite al presidente de los Estados Unidos y el título dice:
0: Trump rechazó la propuesta iraní y volvió a tensar las negociaciones.
1: El presidente de Estados Unidos rechazó la respuesta de Irán al último borrador del acuerdo para avanzar hacia un cese definitivo de las hostilidades. No me gusta, es inaceptable, sostuvo Trump.
0: Escriben los licenciados Guillermo Moreno, Pablo Chalú y Walter Romero. Venían a fortalecer el sector privado, pero lo están fundiendo.
1: En el suplemento lunes, Ucrania y Taiwán impulsan la mayor industria de drones fuera de China.
0: La propuesta de BAE.

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0: La música de Los Caballeros de la Quema.
1: Fulanos de Nadie.

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5: Yo antes hacía tu trabajo. 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

0: Lo que tengo que hacer es esperar hasta que falles. Mejor vete en metro, querida.
1: Tal vez pueda hacer algo con este trabajo. Podrías escribir un libro. La vida completa de Miranda Priestly expuesta.
2: Que las puertas que cierro me abran otras.
0: A ver, un momento. 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Eso es todo.
3: Fendi, necesitas esto. 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
3: Y vas a necesitar un conjunto de dos piezas bordado de Totem, pero no el terracota porque eres muy pálida.
1: ¡Me arde el cuello!
5: Ay, por Dios, esconde tus sentimientos por una vez, por favor.
6: En verdad, amo mi trabajo.
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0: Romina Fernández, ¿cómo le va? Sí, la recibimos con la voz de Marcela Polizzo para abrir este lunes de radio. ¿Cómo anda?
1: Buen día.
0: Qué lindo solcito ahora.
1: Sí, ahora sí.
0: Ahora va levantando un poquito, tenemos apenas 6 grados, pero con este solcito y un coyuyo y la tortuga, bueno, va mejorando la mañanita. ¿Bien?
1: Bien, bien, bien.
0: La recibimos un poquito más tarde de lo habitual, pura responsabilidad de primera mañana,
1: que
0: se fue demorando y atrasando. Nos quedó alguna cosita incluso en el tintero, pero bueno, mañana tendremos otro programa más, como siempre, de 7 a 9, para seguir informándonos.
1: Está muy bien, está muy bien.
0: ¿De qué tiene ganas de hablar hoy? Por favor, que no sea de fútbol, que ha sido un fin de semana...
1: No, gracias.
0: Bueno, ha sido positivo en algún aspecto. Ayer un amigo me iba del estadio Primero de Abril y me saluda y me dice, me dice, estaba mitad contento, mitad enojado el tipo. Claro, ganó Luján, ver a Luján, ganó Luján, dice... Nos tumbaron, me dice. Y sí, nos han tumbado. Y a ustedes también los han tumbado el día previo a que nos tumben a nosotros. Así que no, evitemos ese tipo de cosas. Ha sido un fin de semana positivo para los equipos del distrito, porque ganó Flandria y ganó Luján. No suelen coincidir en triunfos en un mismo fin de semana, el lujanero y el canario, por lo menos no en estos tiempos, pero bueno, los dos vienen en levantada, eso es bueno. No hablemos de otro tipo de cuestiones, ¿sí? No. De fútbol de otra índole, no. Del ascenso sí, ganó Flandria, ganó Luján, lo ubicábamos como tema destacado en nuestra tapa del día hoy tempranito.
2: ¿Qué tal el fin del frío, el viento y sus plantas?
1: Claro, igual, claro, o sea, levanta.
0: Guardó las plantas, ¿no? Porque hoy me levanté y vi una helada. Mira, en las tejas de acá del vecino es increíble como la sombra en pico, así, el techo de teja de frente a nuestro ventanal aquí en General Paz tiene un triangulito de sombra que todavía sigue blanco. El resto, claro. Al que ya le pega el sol, está naranja la teja.
1: Derritió. Sí. Donde le pega el sol ya se
0: derritió. Increíble el efecto de la sombra, cómo hace que se conserve todavía ese triángulo blanco.
1: Hace años que usamos el tejado del vecino enfrente como referencia.
0: El tejado, sí. me da a cuento antiguo, ¿no? A canción vieja, el tejado. Sobre el tejado.
1: Sobre el tejado. Pero hace un montón que usamos el tejado del vecino enfrente como referencia, ¿sí?
0: El tejado me suena a una palabra de la época de el tinglado.
1: Claro.
0: Tinglado.
1: No sé a qué responde, porque por ejemplo...
0: Bajé al poblado, dijo el Pampa.
1: Yo en mi casa tengo tejas. Tejas negras tengo. Es algo más... Te venden más todavía incluso, o sea, la helada blanca, una teja negra.
0: Contrasta todavía más.
1: Claro, y sin embargo nunca vi ese panorama, no lo vi, no lo veo. Ver el lo veo más acá, pasa acá, me siento justo enfrente y miro el techo un montón de horas al día mientras trabajo, pero no recuerdo ver mi casa con ese efecto.
0: No, bueno, es que es muy particular. Apague. Claro,
1: capaz que el pintor que pintó la pared de casa le metió algún producto a la teja para que resbale la helada y yo no me enteré.
0: No creo. No, tiene un esmaltado natural o nada directamente.
1: No, veo que vienen esos productitos. Yo compro un producto para limpiar los muebles que dice que...
0: La tierra resbala.
1: La tierra no se pega al mueble.
0: ¿Y es verdad?
1: No.
0: buenísimo. No, su cara de decepción.
1: Si no limpias,
0: la gente la tendría que haber visto.
1: Si no limpias por un par de semanas, pasa el dedo así.
0: Puede ser menos muriendo.
1: Yo no lustro los muebles todas las semanas. Discúlpeme, señor Pulcro. Claro, sí, usted tenía personal doméstico. Ese es el tema. Usted tenía personal doméstico, me había olvidado. No, yo como mi casa me la limpio yo. Ajá. No paso la franela con este producto todas las semanas.
0: Y bueno.
1: ¿Quién encera los muebles toda la semana? Creo que ya lo muelen y se enceran porque hay gente que directamente ahora vive con
3: el tema. ¿Y los pisos?
1: La melamina.
3: ¿Hay gente que sigue encerando los pisos?
1: Y depende de qué piso tengas.
3: No, de parqué, sobre todo. Pero bueno, hay otros pisos que también. No, por eso me pregunto. Sí, todavía sigue, ¿no? O ya se levantó y se puso piso cerámico y a la miércoles.
1: Y depende, depende.
3: Porque
1: si tenés esa baldosita, baldosas me parece que son, ¿no? Esa baldosita chiquita de 20 centímetros por 20 centímetros, muy típica de hogar de abuela.
3: ¿Color, por ejemplo?
1: Color bordeaux, por ejemplo.
3: Ah, ok, ese tengo presente yo. ¿Es en ese? La casa de alguna tía, perfectamente ilustrado. Te podías mirar y ver tu reflejo para peinarte.
1: Ese sí se enceraba, y había que tirarle primero cera. Y después tirarle, y después encerarlo con la enceradora.
3: Claro, sí, sí, sí. Con que tenía, creo que tres cepillitos, creo que eran, que rodaban, que giraban.
1: Yo,
3: bueno, debe haber distintos modelos,
1: le
3: pero
1: escapaba
3: la que recuerdo yo era esa. Tenía tres cepillitos abajo.
1: Claro, que era como si fuese una... ¿qué la puedo comparar? Como si fuese una... máquina de cortar pasto.
3: Sí, bueno, ponele. Está bien, sí.
1: Sí, sí, sí. Tenía una bolsa, que se inflaba. Entre comillas. Estaba encerando. Tenía una bolsa.
3: Ah, es verdad. ¿Y por qué era eso?
1: No sé. Nunca entendí. Porque era tipo, tenía una bolsa,
3: no,
1: pero
3: es que
1: no era una aspiradora.
3: Tierrita, no, claro.
1: Pero tenía una bolsa que se inflaba cuando estaba en funcionamiento. Y cuando la apagabas...
3: Es verdad.
1: Y se le ponía cera suiza, señor.
3: ¡Claro!
1: El potecito de cera
3: Espero
1: suiza.
3: Espero que se haya reinventado, ¿no? El señor de la cera suiza, porque ya... ¿no? No creo que haya más ventas ya a esta altura, o seguirá...
1: ¿Y alguna?
3: ¡Qué olor feo tenía, ¿no?
1: Horrible, espantoso.
3: Feo el olor. Sí, era horrible.
1: El olor a la cera suiza era espantoso.
3: Yo tenía una tía que era muy meticulosa, muy, muy, muy meticulosa, y no te diría que todos los fines de semana, pero quizás sí, ¿eh? Quizás salteaba alguno cada tanto, pero era de los fines de semana, día de encerar. Y era... En algunos ambientes era piso de madera y en otros era este chiquitito
1: el cerámico
3: rojo
1: chiquitito bordeaux. Vos entrabas a una casa y había olor a cera y te daba limpio, pero qué olor espantoso que tenía.
3: Sí, espantoso. Había que aromatizar con otra cosa como para que aplacarlo. Sí.
1: Bueno, peor. Obvio.
3: En realidad, cuando se enceraba, se abrían puertas, ventanas, sí, corría un chiflete en lo posible porque era bravo el olor.
1: Peor, no me acuerdo qué tipo de pisos, porque ahí valía, cada persona, depende del piso que tenía el truquito para dejarlo brilloso.
3: ¿Por qué? ¿Qué truquito?
1: Porque cada cual sabía qué le ponía
3: patines,
1: a su piso.
3: ¿Te acordás?
1: Los patines, sí, mis abuelos postizos tenían patines y cuando mi abuela enceraba el piso, vos tenías que entrar con patines, sí o sí, a la casa. Tenían los patines.
3: Claro, que eran artesanales, me acuerdo yo.
1: Sí,
3: lo hacía mamá con la...
1: O se tejían.
3: Maquinita de coser.
1: Se tejían.
3: O se tejían, sí.
1: Empezabas con una cadena.
3: Bueno,
1: vareta, y le das dando la vuelta, vareta.
3: Casa de siempre.
1: Sí.
3: Diría hoy materna, las dos piezas tenían, porque ahora una sola tiene piso de madera, piso de parqué, digo ahora una sola porque del otro nada, por la humedad, ese tipo, pues muchos años se empezó medio como a torcer el piso flotante.
1: Ay, cuando tenés una tablita suelta
3: y
1: en el parqué,
3: viste, se empieza que se te suelta una que otra, se te levanta un poquito, llegó un momento que nada. ¿Levantamos? Sí, listo.
1: Ok, cerámico.
3: Sí. Pero claro, me acuerdo los patines. No podías entrar a la pieza sin los patines.
1: Me muero.
3: Sí, sí, porque además, bueno, mi vieja se encargaba y después ya cuando las ocupantes de la pieza, que no era yo, asumieron esa función, ya ellas enceraban el piso de madera. Entonces no se podía pasar a la pieza Yo casi que ni podía pasar a la pieza. No, las piezas de las chicas, yo tenía prohibida la entrada. Pero a veces bien. Uno entraba a buscar algún libro o algo. Ah, sí o sí con los patines, si no te saltaban a la yugular. ¿Viste? ¡No, qué sé! Pero
1: está
3: la
1: bien,
3: pucha.
1: Está bien.
3: Nada, pero estaban los patines ahí en la entrada, así que no
1: está
3: te quedaba
1: bien,
3: otra.
1: Claro.
3: Sí. Y andabas ahí como con roller.
1: Claro. Con los yo tengo...
3: Qué viejo estábamos, la puta.
1: Bueno, pero eso es como... El patín, la función del patín, para ir como manteniendo el lustre, vos tenías que apoyar el pie arriba del patín e ir arrastrándote.
3: Sí, claro.
1: Yo tengo como una cosa un poco distinta. Espere. Yo tengo... No sé cómo explicarlo. Yo tengo un...
3: ¿Hoy por hoy?
1: Sí, lo tengo en casa.
3: ¿Pero para qué lo tiene? Perdón, ¿en uso o como algo, una pieza histórica?
1: No, los compré...
3: Como nuestra querida Clara acá. Clara Sebastián.
1: Perdón, los
3: dice,
1: uso menos de lo...
3: Yo tengo la lustra enceradora porque en el comedor tengo piso de cerámicos rojos. Dicha lustradora hace como 38 años que la tengo, dice.
1: Yo
3: es un museo.
1: Los uso menos de lo que debería realmente, ¿eh? Pero los ahora como que en invierno los saco a relucir porque son como un producto, en verano son un poco incómodos de usar, pero yo tengo esto que no sé cómo explicarlo, pero es algo muy de
3: sí, es una especie de patincito.
1: No me diga gorriada que está mal, no me digas.
3: Parece una gorrita para tipo una para cocinar. ¿Cómo se le llama? Perdón, se me fue la palabra.
1: Son en realidad unas funditas que se ponen o al calzado, o las puedes usar descalzas también.
3: Bueno, pero es símil cofia. Ahí va, no me salía la palabra. Símil cofia.
1: Para los pies.
3: Pero para los pies.
2: Es muy similar al tipo de esponja que se usa en ciertos lavaderos.
1: Ah,
3: claro, porque tiene
2: eso mismo. Claro, así se usa ahí.
1: Es como una fundita que se pone en la zapata, en el calzado o directamente en el pie.
3: Sí.
1: Que tiene microfibra.
3: Ajá,
1: entonces uno va caminando con esto por la casa y no solo no ensucia, sino que al revés, va como...
3: Es un patín de antaño, digamos, pero siglo XXI.
1: Claro. Pero va agarradito el pie, ¿no?
3: Va agarradito.
1: Que poner el pie...
3: Claro, calza.
1: E ir arrastrando, tipo como cuando camina Mujer y
3: calza
1: con la radio poniendo los pies
3: arrastrados. En la cabeza, bueno.
1: Podés levantar el pie del piso para caminar, porque esto va como agarradito. Yo tengo de esos.
3: ¿Y qué anda con eso por su casa?
1: Sí.
3: ¿Cuándo? ¿En qué contexto? ¿Después de limpiar? Tipo, bueno, los primeros días, no sé.
1: No, por ejemplo, yo termino de limpiar, me pongo esos.
3: Ajá.
1: O sea, para mí después... No hay nada más lindo que terminar el fin de semana para mí con la casa. Le limpia de punta en blanco, me baño, pijama, eso. Y me tiro en el sillón.
3: Bueno, podría ser unas medias gruesas. A mí me gusta andar en medias.
1: A mí no me gusta
3: ensuciar las medias. En esta época tiene que ser media
1: contundente. A mí no me gusta ensuciar las medias.
3: Bueno, pero si el piso está recién...
1: No me gusta ensuciar las medias.
3: Si el piso está limpito de hace un rato...
1: Sí, pero igual no me
3: pasa nada.
1: Igual las medias...
3: Igual tampoco es que estás caminando, vas de la pieza al sillón, del sillón a la mesa, en última
1: instancia. Yo tengo unas medias de esas pantubotas, no,
2: Pantumedias.
1: Pantumedias, esas, tengo de esas. Tengo de esas también.
3: Ajá.
1: Que son unas medias que adentro tienen corderito...
3: Ajá.
1: Y afuera.
3: ¿Te parece bien que maten a un animalito para hacer esa pantuporquería?
2: Es el resto de lo que se come el fin de semana.
1: Claro.
2: No se preocupe, ¿usted comió alguna vez corderito?
1: Claro, hay que usar la piel para
3: estoy
1: algo.
3: Estoy absolutamente en contra.
2: Bueno, pero ha comido, déjela que ella lo ponga en sus pies.
3: Absolutamente en contra.
1: Hay que usar la piel para algo. Si ya se comió el bicho, ya está.
2: Volviendo al frío.
1: Tengo medias que son de...
3: Silvana, por supuesto.
1: Que adentro tienen corderito y abajo tienen antideslizante. Esos puntitos como de goma para poder caminar.
2: Sí. Como si fueran zapapitas.
1: Claro. Sí, esas son mis medias de invierno.
3: Esas son para abrigar.
1: Para abrigar.
3: Y para no ensuciar de paso.
1: Claro.
3: O para ir lustrando.
1: Claro.
3: Se va frotando, va...
1: Pero son mejores estas, porque son de microfibra.
3: Claro, aparte... Bueno, no necesariamente tiene que arrastrar los pies con esa.
1: No.
3: Claro. Como no. El patín. No,
1: claro.
3: El patín, obvio, estás
1: claro,
3: olvidado.
1: Si claro.
3: Levantas el pie, te olvidas el patín. Pero esta como calza...
1: Claro, esta es la llevo con uno. Pero sí, sí, yo las amo. Para el invierno me encantan.
3: Está muy bien.
2: Y ya están para el cambio.
3: Podríamos decir,
2: no, puede manguear.
3: Podríamos, o sea, decir que para... es.
1: No,
3: que es una...
1: no son de color original que vinieron.
3: Podría,
2: pero
3: decir.
2: Usted se compró blanca, no.
1: No, no, no, no, no, no, no, bien, no bien. Amaría que vinieran beige, pero no vinieron beige.
3: Con todo respeto. Coloridas. Con todo respeto.
1: Sí.
3: Con todo respeto.
1: Están guardadas, Caro. No,
3: Romina Fernández es una persona de mucha volucompra. Porque esa está bordeando la volucompra.
1: No.
3: Esas pantumedias.
1: No.
3: ¿Cómo es? Pantumedias de lado del otro, no sé, esas cofias para los pies, raras.
1: No,
3: con,
1: no, no, no son volucompras. No, no son volucompras.
3: No son volucompras.
1: No catalogan como volucompras.
3: Bueno.
1: No catalogan como volucompras.
3: O quizá no lo asume todavía, pero.
1: No, es como que me di. No, es modernidad para mantener. Son productos que agilizan la tarea ardua de mantener limpia la casa. Son aliados de mantener limpia la casa. Sí.
3: Está bien, está bien, está bien.
1: Volucompra es si no le facilita nada, simplemente es otro artefacto más para agregar ahí. No me gustan las cosas que ocupan lugar y no tienen ningún... O sea, volucompra es un coso que te saque el hueco del medio de la manzana y te la corte en gajos, por ejemplo. Que se posa con un cuchillo eso. Entonces tengo que tener otro adminículo guardado en el cajón, molestando. Eso es volucompra.
3: Bueno, pero quizás es medio práctico, qué sé yo. Quizás es práctico.
1: Volucompra es el cosito que separa la yema de la clara de huevo.
3: No, ¿qué cosito?
1: Hay un cosito.
3: Sí.
1: Que tiene como unas ranuritas a los costados. Donde uno tira el huevo ahí adentro, la yema queda en el cosito y la clara escurre por esos ramitas.
3: Para cocinar por separado.
1: Para separar la clara del huevo, Chafino, no claro. Profundice.
2: Se utilizan muchos procesos.
3: ¿Pero en qué se usa?
2: Y en la pastelería, en la repostería, montón, por ejemplo, gastronomía para... general, si quiere, claro.
3: No, yo porque no, pastelería no, o sea, sé nada.
1: Hay que empezar a explicarle para qué uno separaría
3: pastelería
1: la clara del huevo.
3: Pastelería no sé nada, la única forma que tengo de cocinar huevo es frito... ¿Duro o tipo pasado por agua?
1: Hay que empezar algo tan básico y vamos a explicarle por qué uno separaría la clara de huevo. Bueno, se separa la clara de huevo.
3: No, entiendo que la clara, por ejemplo, se separa para hacer un merengue.
1: La clara se separa para batirla, por ejemplo, sí.
3: Obvio, no soy un absoluto lego. Pero no,
1: las yemas,
3: tampoco.
1: Por ejemplo, se usan mucho para lo que son galletas o masas crocantes, se usa mucho la yema. Por ejemplo, si usted estuviera en una dieta de déficit calórico para ir al gimnasio, se haría omelets con un huevo y dos claras, por ejemplo, porque tiene más proteína que la yema. La yema tendría que descartarla si estuviera en una dieta de descenso calórico proteico.
2: ¿Qué? Creo que lo está pensando.
3: No, no, me
2: está
3: guardo.
2: Interesado.
3: No, no, me estoy guardando lo que pienso, porque si lo digo se va a enojar alguno, pero.
1: ¿Qué?
3: Y viene un cosito para poder separar.
1: Viene un cosito que uno pone, tira el huevo ahí adentro, por las ranuras decanta la clara y en el cosito en cuestión queda la yema de huevo.
2: Se lo traducimos normalmente, eso se hace manual.
1: Eso,
2: o sea, de
1: se
2: una
1: hace
2: cáscara
1: una
2: a la otra, claro.
1: Claro, con sí, las dos cáscaras.
3: Lo he visto hacer mil veces.
1: La pasada acá, la pasada allá, cae la.
3: Lo he visto hacer mil veces en casa, nunca lo hice. La verdad, tengo confesado, nunca lo hice.
1: Eso es una
3: abro el huevo, rompo el huevo ahí contra el borde de la mesada o contra el borde de la sartén y adentro, listo, enterito.
1: Usted tiene costumbre de romper los huevos.
2: Claro, sí, rompe la yema inclusive en el mismo golpe y le mete tres pedacitos de cáscara.
3: Me pasa. No tres, pero uno se te va cada tanto y tenés que andar metiendo los deditos ahí para...
1: No, sí. ¿Qué?
2: Sin lavar las manos, obvio.
1: No importa, no, le dije, no importa si se lo va a comer él, ¿qué me importa?
3: No, pero ¿qué? Nunca se te cayó un pedacito de cáscara. Más
1: pero,
3: vale, tenés que meter los deditos.
1: Pero,
3: y
1: ¿qué, persona? ¿Qué? No sé ni por dónde arrancar. Cuando se cae un pedacito de cáscara adentro del huevo,
3: sí.
1: Se saca con otro pedacito de cáscara porque como que se pegan. Como que el pedacito de cáscara atrae el pedacito de cáscara.
3: Mirá qué pilla que sos, que es como imanes.
1: No, pero tienen como
3: el huevo es imantado, el huevo.
1: No tengo ni idea cuál es el motivo.
3: Ah, seguro le pusieron la vacuna del COVID.
1: No tengo ni
3: idea. Pollo. Entonces, no cuando hacen los huevos, son imantados.
1: No tengo cuál es el motivo. Pero si uno agarra con el dedo y empieza a pescar la cascarita de qué sé yo.
3: Es medio difícil,
1: se te
3: pero
1: va.
3: Le gano.
1: Bueno, pero si agarra la cáscara de huevo que le quedó en la mano.
3: Sí.
1: Y pesca la cascarita que se le cayó dentro del huevo, la agarra enseguida.
3: Mirá qué audaz. Para eso has estudiado la licenciatura en la UBA.
1: Cuatro materias.
3: Muy bien. Muy bueno, por algo sos licenciada, ¿no?
1: Sí.
3: Muy bien. Bueno, gracias.
1: No, por favor.
3: Gracias, porque me pasa seguido.
1: Bueno.
3: Me pasa seguido.
1: Con la cascarita, pesque la cascarita que se le fue adentro.
2: No.
3: Muy noble la fruta llamada huevo.
2: Que bueno. Deje el celu apoyado filmándose haciendo su primera interacción. Claro, su primera interacción cáscara
3: con
2: cáscara.
3: Increíble, chicos. La cáscara está imantada y cuando la arrimo a otra cáscara que se me cayó adentro con el huevo, se pega automáticamente, chicos. No hay que usar mal los dos deditos llamados tipo pinzas.
1: ¿Sabes lo que tiene que hacer el TikTok? ¿A qué edad descubriste que con la cáscara de huevo podés pescar el pedacito de cáscara de huevo?
3: Me van a boludear olímpicamente,
1: y,
3: ¿no?
1: Sí. Siempre los videitos que son ¿a qué edad descubriste tal cosa? Es una boludez que lo sabe todo el mundo desde que nació.
3: No, a veces no, ¿eh? A veces no.
1: Bolu compra es el cosito que se le enchufa al limón que tiene puf puf arriba.
3: No, no sí. ¿Qué para sacarle el juguito al limón? No me jodas.
1: Bueno.
3: Ah, cortalo y es.
1: Bueno.
3: Exprimilo, apretalo un poco y sale el jugo. La pucha.
1: Pero usted me habla de bolu compra. Eso es una bolu compra.
3: Todos tenemos alguna bolu compra. O una compra de algo que creyó que. Uff. Esto va como loco. Y después no lo usás en la vida. Está en la repisa, en el fondo del galpón, ahí al...
1: Yo tendría que preguntarle a alguien que viva conmigo para que me mire, para que vea objetivamente mis compras, porque yo capaz estoy un poco sesgada porque...
3: Por usted misma, sí, claro.
1: Claro.
3: No quiere asumirlo.
1: Creo no tener bolu compras, pero porque me caracteriza el hecho de no...
3: Nunca compraste, ¿no? Un cosito para sostener no sé qué y decir, y al final quedó ahí... No sirve para nada, no sostiene un carajo, no es fuerte, se te tumba, qué sé yo.
1: No. Estoy pensando. Pues me molesta comprar pavadas que ocupen espacio. Entonces yo digo, me tendría que comprar un no sé qué. Y
3: yo estoy a salvo porque me molesta comprar. Entonces.
1: O sea, pues usted porque laucha, porque codito, no le gusta sacar la billetera.
3: Todo lo que sea gastar,
1: a mí me molesta comprar cosas que ocupen espacio, que estén ahí, que molesten. Por ejemplo, viene.
3: Pero no molesta si está dentro del cajón al lado
1: me
3: de los
1: molesta
3: tenedores
1: el cajón
3: y los
1: lleno
3: cuchillos.
1: De porquería. ¿Cómo? ¿A dónde dijo?
3: Al lado de los tenedores y los cuchillos. Tenés
1: al lado
3: un
1: de los tenedores y los cuchillos
3: que
1: tengo...
3: te saca el jugo
1: al
3: del
1: lado
3: limón.
1: De los
3: me parece
1: tenedores
3: una pavada,
1: los...
3: pero
1: ni
3: qué
1: pedo.
3: Sé yo.
1: Al lado de los tenedores y los cuchillos tengo las cucharas.
3: Bueno, en algún compartimento que no tenga nada donde tiene el pelapapa y el rallador, ponele.
1: Está el pelapapa. No, el rallador no entra en el mismo compartimento del pelapapa. El rallador está junto con la cuchilla. Donde está el pelapapa, está el pelapapa.
3: Y otras cosas puede haber. Puede no. estar el cosito para limpiar la bombilla, por ejemplo.
1: Ese está al lado de la cuchilla. Porque es como el gabinete, el coso largo, el espacio largo. Uh-huh. Ahí tengo.
3: Si alguien le desacomoda cuchilla, el cajón, cuchilla. Se vuelve loca, ¿no?
1: Agarro la cuchilla.
3: La. Estamos ante un problema, seguramente. Es un poco. Diría.
1: ¿Qué palabra voy a usar?
3: Un poco temperamental, un poco obsesiva también y peligrosa.
1: No, ¿por qué?
3: Y porque si le desacomodan, le ponen una cucharita dada vuelta, están todas en este sentido, y le ponen una al berre.
1: ¿Y por qué harías esa hija putés?
3: Pero no va a agarrar la cuchilla, querida.
1: Pero, ¿por qué harías eso? Si están todas las cucharas mirando para allá.
3: Cayó de ese lado.
1: Si están todas las cucharas mirando para allá, ¿por qué la pondrías al revés?
3: Estaba apurado. Ponele.
1: No te lleva nada ponerla como corresponde.
3: Bueno,
1: nada de tiempo. Nada de tiempo lleva ponerla como corresponde mirando para allá. Es como los billetes de la billetera. Todas las caritas para el mismo lado, todos para arriba y de más grande a más chiquito. Obvio. Todos los San Martín para el mismo lado, todas las caritas para acá. Y sí, obvio.
3: Ya no se usa más plata en efectivo, Fernández. Ya está. ¿O acaso ves cómo están acomodados los billetes en la billetera virtual? No. Quizás están todos desacomodados y vos no lo sabes. Y vas a pagar, escaneás con el QR y están todos desacomodados quizás. Y se lo entregás todos desacomodados al almacenero y no lo sabes. Tratate esos temitas, Romina, porque no es saludable. Dice el amigo José Luis...
1: El señor
3: Luis,
1: Esteban Gómez le puso nombre una vez al mío.
3: Sí, tarada.
1: ¿Qué?
3: ¿Eh? Ah, no, perdón. No, quizás fue un nombre más científico propio de un psicoanalista.
1: Neurosis obsesiva.
3: Ah, sí, lo he escuchado. Sí, y tarada también. ¿Qué? Sí, decía entre paréntesis, ¿perdón? Me parece. No sé, ¿leíste el informe completo? No sé, te pregunto. Quizás leíste lo primero, ya te sentiste ofendida y...
1: Me parece una falta de respeto.
3: Ay, chao. ¿Qué? Hasta mañana. Me voy antes que por las dudas.
1: Perdón, todo no es algo normal.
3: ¿Están bien ahí los auriculares? Perdón. ¿Están bien acomodados?
1: No es algo normal que todos sabemos en qué orden están los frasquitos de los condimentos en el cajón. Que el pimentón dulce va al lado del pimentón ahumado, al lado de la paprika, después va el ají molido y después va...
3: No es normal tener tantos condimentos, ya te digo. El condimento es sal, pimienta y orégano y un condimento para pizza ahí que siempre viene bien para todo.
2: Yo la banco.
3: Se tiene que llamar condimento para todo.
2: Estoy de acuerdo.
3: No para pizza.
1: ¿Cuántos frascos de condimento tiene...?
2: No, ahora debo tener...
1: ¿O bolsitas abiertas?
2: ¿6 ahora? ¿7? Bueno. Pero sí está bueno tener variedad. O sea, cada condimento sirve para una...
1: Claro,
2: un
1: sal,
2: alimento.
1: Pimienta, pero por favor.
2: No, ahí no estoy de acuerdo.
3: Para pizza
1: salga,
3: va para todo. Ese
1: salga,
3: te salva.
1: Cancha, fino, salga.
3: Es genial, es
1: retírese,
3: bueno.
1: Retírese.
2: No, pero 10 por lo menos hay básicos. No me meto en nada raro, banco, ni en nombres.
1: 10 son básicos.
2: Sí.
1: 10 no sos una persona que se metió en el mundo de los condimentos. Si tenés 10 condimentos, no profundizaste en el mundo de los condimentos. Son los básicos.
3: Me voy antes que me muerdan.
1: Chao, vaya. Después de la tanda arranca.
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Hola, hola, ¿qué tal? Muy, pero muy buenos días. Bienvenidos, bienvenidas. ¿Cómo están? ¿Cómo andan? ¿Cómo arrancan? Buen, pero requete. Buen, fresco, lunes. Fresco, fresco hoy, ¿eh? Después el resto de la semana no va a estar tan cruel, pero hoy fresco, fresco. Incluso hasta... ¿con alguna helada? Sí. Sí. Que tenga lindo día, dice Jay por acá. Me suena que alguien no desayunó esta mañana o no han tomado mate. No, sí. Chafino, de hecho, estaba tomando mate con Orué. No me convidó ninguno, voy a decirlo, no me convidó. Pero estaban tomando mate con Orué. No sé. O lo decís por mí, Jay. Eso fue, que no te convidaron. Pero yo estoy muy tranquila. Apa. Bueno, pasó una ambulancia. Veremos, espero que no sea nada grave. Yo estoy muy tranquila, Jay. Yo estoy muy tranquila. Muy tranquila. Che, dale, soy la única que tengo tox. Macachito por acá me decía tox. Pará, loca. Soy la única que tiene tox. Que tiene obsesiones por alguna cosita, así como muy banal, como que los cubiertos estén en el orden donde tienen que estar y los condimentos estén en donde tienen que estar, y que yo te puedo decir en qué orden están las cosas. Por ejemplo, yo tengo frascos donde tengo guardados un montón de cosas, yo te puedo decir que está la harina leudante, la harina común, que está después la harina común, el arroz, después siguen los tallarines, después siguen los tirabuzones de Agustina y después siguen los fideos para sopa. En ese orden, y no van en otro. No va la harina leudante donde están los fideos. No va los fideos donde va el arroz. Bueno, che. Soy un poquito obsesiva con esas cosas. ¿Qué me va? Sí, puede ser. 20 minutos faltan para las 10 de la mañana. A ver quién del otro lado también es. ¿Con qué? Más que eso, yo entiendo que mi caso no es muy particular. O sea, perdón, que es muy particular, que no es tan común que a uno lo ponga nervioso que las cosas no estén en el lugar donde tienen que estar exactamente así y no en otro. Yo sé que yo soy un poco exagerada en eso. Pero dígame, ¿ustedes en qué son hinchapelotas? Porque seguramente no en todo, seguramente no en los condimentos o no en el orden de las toallas, en no sé, no importa. Esa parte reconozco que es mía. Que es de gente muy hincha. Ahora, digamos, seguramente todos ustedes en algo, aunque sea en una cosa, en una sola, son muy hincha pelotas. Díganme en qué son hincha pelota. Aunque en el resto de las cosas dicen, en esto soy re hincha pelota. Una, díganme, de ustedes. Una. No se hagan. 20 minutos faltan para las 10 de la mañana. Nos ponemos en marcha. Me voy a armar el mate. Ya que no me convidaron en el pase. Y hasta el mediodía te hacemos la segunda, dale.

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6 minutitos faltan para las 10 de la mañana. A ver, mensajitos que fueron llegando al 319514. No eres la única, me dice Jay. A ver, contame. Contame, vos también sos media hincha. ¿Con qué sos hincha, Jay? Así en general, sos hincha con algo puntual. Quiero saber. No me dejen sola en esto, ¿eh? No me dejen sola. Buen día, Romina. Pasame el tema La Peligrosa de David Bisbal, Emanero y Luciano Pereyra. Bueno, cómo no. Ay, ya matecito en mano te renueva el alma. Me dice José Luis, tomalo como que estás haciendo el método japonés de las 5S. ¿Cuál es el método japonés de las 5S? A ver. Pará que voy a googlear porque me interesa. Hay un montón de métodos japoneses de cosas. A ver, método japonés 5S. A ver de qué se trata, me interesa. Para las 5S que derivan de palabras en japonés, que están escritas con S. Zeiri, Zeiton, Zeizo, Seiketsu y Shitsuke. Ok, significan clasificar, ordenar, limpiar, estandarizar y mantener la disciplina. Ah, sí, obvio. Sí, no lo sabía con esos nombres, pero sí, José Luis, sí, obvio. Clasificar, ordenar, limpiar, estandarizar y mantener la disciplina. Sí, son las bases de mi hogar, básicamente. Aníbal dice, buen día, Romina, ¿cómo andás? Te saludo a vos, Agustina, y a Cristina del Fonavi. Que pasen un buen fin de semana, o que hayan pasado un buen fin de semana, porque ya pasó el fin de Aníbal, querido, estamos a lunes. Buen día, Romy. Hola, Anita. Para mí los lunes son muy difíciles, chicos. Para mí los lunes son muy difíciles. Hay muchas cosas las que pensar para el lunes. Yo me olvidé. Primero, una cosa que tenía que pagarla hoy, y me olvidé. Que tenía que pagarla, no es que por transferencia, entonces apreté un botón y ya está. Tenía que pagar en efectivo una cosa, me olvidé de manotear antes de salir de casa. Me olvidé el

Todo el invierno, y yo le había prometido que de ahí le iba a regalar unos al brujo. Bueno, están en casa, se los traigo mañana. Se los traigo mañana. Ahora que el brujo tiene salamandra nueva, que el otro día. ¿Habrá conectado la salamandra al brujo? Que el viernes se compró los caños y todo. Capaz que sí, se tomó el finde para eso. Bueno, mañana le traigo diario, hoy no. Hoy me olvidé. Para mí los lunes son difíciles, chicos. La que tiene que ordenar somos nosotras, dice por acá. Y yo también soy muy impulsiva con el tema de la casa. Ah, no, muy posesiva, me dice. ¿Posesiva debe ser? Obsesiva. Capaz que es obsesiva y le jugó una mala pasada al traductor. Pues me dice, soy muy posesiva, de ser obsesiva. Con el tema de la casa. Y, por ejemplo, el baño con las toallas. Ah, bueno, sí. Pero no sé si es por nosotras, Anita. Por ejemplo, en el caso de mi mejor amiga, el obsesivo es el marido. Mi amiga es un lío y el que es obsesivo es el marido. Entonces, tiene que ver con, para mí, por una cuestión de personalidad. ¿Qué sé yo? Por ahí tiene que ver con eso. Yo sé que soy yo. Yo sé que soy yo. Hola, Cachito. Yo también, me dice Cachito por acá. Me manda fotos del orden de su hogar. Me hice ropa de invierno en un lugar, de verano en otro. Obvio. Pero si alguien me descoloca algo, no pasa nada. Yo depende qué. Yo depende qué. Mira, me manda fotos de su ropero, todo ordenadito, ropa de invierno, ropa de verano, todo acomodadito, las alacenas, muy bien, muy bien. Sí, yo soy, bueno, este fin de semana me tendría que haber tomado el trabajo de bajar la ropa de invierno, subirla de verano, no lo hice, pero es una tarea que hago habitualmente en los cambios de temporada. Sí, yo soy muy hincha. Si alguien me desordena algo, no es que me molesta, si no, no podría vivir con el suso. Porque esa persona de qué cajetada. Pero yo voy y lo acomodo. No es que lo dejo así. Si pone un condimento donde no va, no es motivo de pelea. No es que voy y le digo, pusiste condimento donde no va. No. Pero voy y lo pongo donde va. Pero yo voy calladita. Cuando abro el cajón y hay un condimento que no está donde tiene que estar, tuc, y lo acomodo. Porque a mí me da tranquilidad que esté donde corresponde. Buen día, Romy. A ver, me dice por acá Mercedes del centro. Buen día, Romy. Lo que no soporto es que la cama no esté tendida y perfectamente sin una arruga. Ay, la amo. Mercedes, decime que planchás las sábanas. Decime que planchás las sábanas. Yo a eso no llego, ¿eh? Yo a planchar las sábanas no. Soy capaz, sea la hora que sea, de destenderla y volver a hacerla. Una de mis hijas tiene la obsesión por las cosas de la cocina. Cada cosa en su lugar, como contás vos, y nada fuera de su lugar. En su cajón, en el cajón de los cubiertos, los condimentos, nada sobre la mesada. Ay, yo amo la mesada despejada. Yo amo la mesada despejada. A veces no lo logro. Pero, y sí, está la teoría, después está la realidad. Está la teoría, después está la realidad. Pero sí. Buen día, muy feliz cumple Carito, dice Manu M por acá. Se aceptan saluditos de cumpleaños de Caro hoy. 319514, ayer fue el cumpleaños de Caro. ¿Se puede decir la edad, Carito? 31, ¿no? 31. Ayer fue el cumpleaños de Carito, así que hoy pueden llegar los saluditos correspondientes de cumpleaños y los regalitos a General Paz 1690. Estamos hasta el mediodía. Se aceptan. Saluditos para Caro. Me dice Jay por acá. Ah, mirá, mirá, mirá. Con los libros. No puedo quedar en página impar. ¿No qué, Caro? No, mira, Carito, en qué página quedó. Yo tengo un tema que a veces me pasa con los libros que son muy largos, que a veces me cuesta, pero yo no puedo dejar si no es en el fin de un capítulo. Yo termino en el final de un capítulo. No me importa si queda página par, página impar, eso no. Pero tengo que terminar un capítulo. Tengo que terminar un capítulo y ahí meto el señalador. Pero no mira el número, Carito. Claro, no. No, porque yo donde cae el fin del capítulo. No importa en qué página caiga, pero es donde cae el fin del capítulo. O cuando con las cosas que tiendo a organizarlas por. Ah, con las cosas tiendo a organizarlas por colores en general. Todo. Siento que es desorden mental. Que chicos, hay algo de lo que no se habla mucho, que es la

más visual. Por ejemplo, Jay, a mí con el tema de los colores mucho no me pasa el ordenar por colores, básicamente porque no hay muchos en mi casa. Entonces, que como en mi casa no hay muchos colores, no tengo que organizar por colores. La ropa de Agustina, pone, la ropa de Agustina sí tiene más variedad. Pero mi ropa, si vos abrís el cajón de mis remeras, están las remeras y varían desde el negro, el blanco y todos los tonos de beige y marrón que existan. Entonces, están más o menos ordenados. Van las negras, van todas las escalas de beige y de marrón y de no sé qué, y después las blancas. No hay mucho color por ordenar en mi ropero y en mi casa en general. No hay mucho color, colorinche. Ay, me muero. Mira, Jay tiene, claro, pues Jay trabaja en el negocio de la tía, que es un negocio de costura. Tiene organizados por colores las cabezas de los alfileres. La amo. La amo. Me da mucha tranquilidad esto que estoy mirando. Esto me da mucha tranquilidad. Tiene organizados por colores las cabezas de los alfileres. Esto me gusta. Sí. Sí, Jay. Dice mi tía que desde que llegué, así se ven los hilos. No, está muy bien. Está muy bien, me encanta. Me encanta ese orden. Me encanta ese orden. Hola, buen comienzo de semana. Me mandó algo Titi acá de Instagram. Ahora lo escucho, ahora lo miro, dame un segundito. Y muy feliz cumple para Caro, dice Titi. Gracias. Yo digo gracias por Carito, porque Carito pone cara de gracias, yo digo gracias al aire. Anita dice muy feliz cumple también. Caro, espero que hayas pasado muy lindo tu cumple. Feliz cumpleaños. La pasó lindo, Carita. ¿La pasó lindo? La pasó lindo. Buen día, Mina, Caro y Agustinita. Te voy a acompañar con un TOC. Bicicletas, motos, auto, bondi, camión. ¿Qué hice? Te resbalás. Si lo ensucian, lo limpio. ¿Cómo, cómo, cómo, cómo, cómo, cómo? Si lo ensucian, lo limpio. No entendí. ¿Qué, vos andás limpiando vas limpiando el colectivo cuando vas en un bondi, ¿no? ¿Cómo? No entendí. La que va ya captando varias de esas cosas es Agustina. Es fabulosa. Ella tiene en su pieza ordenados los juguetes como yo se los ordeno y ella va y los pone en el mismo lugar. Ella va y pone todo en el mismo lugar. Sí. Aún ya de a poquito va incorporando esa parte. Pero a mí no es algo que me. No es que. Yo trato de ir como evangelizando al Suso y a Agustina. Agustina es chiquita, Agustina se la va llevando, pero al Suso trato un poquito de ir evangelizándolo. No voy y le hincho si me deja un condimento donde no va, pero voy y lo pongo donde va. Yo voy y lo pongo donde va. Y sí, todo súper limpio, dice Cachito. Ah, bueno, está bien. Chicos, la limpieza es la base. Puede ser desordenado, pero no puede ser mugriento. Eso es claro. Yo banco a una persona desordenada. No me gusta, pero banco a una persona desordenada. Mugrienta no, chicos. Mugrienta no. Pero aparte, todo va de la mano. Porque si está ordenado es más fácil de limpiar. Básicamente. Si está ordenado es más fácil de limpiar. Es así. Es como, yo tengo, por ejemplo, en la alacena, que todo esto lo fui comprando con mucho tiempo. No es que fui, me saqué un crédito personal y me compré. Pero, por ejemplo, yo tengo en la alacena, hay alacenas. Tengo alacenas altas en mi casa donde yo no llego fácilmente. Entonces, ¿qué hice? En la parte de arriba de todo, que es la que accedo con más dificultad, puse todo lo que son paquetes cerrados, cosas que yo agarro un banquito, me subo y las agarro. Pero lo que tengo ahí a la mano, pero medio alto, puse cajoncitos, unos cajoncitos que los compré de plástico y tengo, por ejemplo, en un cajoncito todo lo que son paquetes de desayuno abiertos. Un paquete de cereal, un paquete de galletita, unas crackers, una galleta de agua. Todo lo que sea desayuno o merienda. Y este paquete abierto va en ese cajoncito. En el cajoncito de al lado tengo infusiones. Que ese cajón ayer lo vio mi mamá y es un lío porque ya no me entran más. Tengo paquetes de café que me han regalado tres o cuatro distintos. Tengo tés, té de infusión, té de todo. Tengo, ya está desbordado el cajoncito porque
Tengo tanto infusiones que no entran ahí. Y en el otro tengo frascos de café con cereales, semillas, pasas de uva. Y están ahí. Entonces yo, es más fácil, porque si vos tenés que sacar todo eso, te da fiaca. En cambio, saco los tres cajones, le pego una franela al estante, vuelvo a poner los tres cajones. Es más fácil limpiar cuando está ordenado. Es mucho más sencillo. Tenés todo ordenadito en cajitas o en qué sé yo. Sacás las cajas, pasás una franela, volvés a poner las cajas. Si tenés que sacar todos los cosos, cachivaches sueltos, y te da más fiaca limpiar. En cambio así, sacás, tac, y listo. Pará. Si se queda la cama sin tender todo el día, debo tenderla para poder acostarme. ¿Y para qué tendés la cama si te vas a acostar? Lo lindo es tender la cama... cuando te levantás y que esté todo el día tendida, pues ya no te va a acostar, ya está. A lo sumo le pegás una estirada para no dormir con las sábanas hecho un bollo. Pero por eso es TOC. No, está bien, está bien. No juzgo, Jay, no soy quien para juzgar. No soy quien. No, se debe tender, es paz mental. Sí, pero para mí la idea de tender la cama es cuando apenas te levantás, para que esté tendida todo el día. Si estuvo hecho un bollo todo el día, ya está, la noche. Está. Pero, claro, pero pues no es siempre. A mí el tema de tender la cama me cuesta. El tema de tender la cama me cuesta. Es más, hasta les diría que... como no estoy en mi casa... Si yo estuviera en mi casa en este momento, sí, la cama estaría tendida. Pero como no estoy, no lo estoy viendo, yo la dejo extendida para que se ventile un poco las sábanas. Incluso si yo estoy resfriada o estoy un poco congestionada, que yo tengo la sensación, esto lo tendría que hablar con un médico si es verdad, pero a mí me da la sensación de que todo el bicherío queda en las sábanas cuando uno está resfriado, cuando uno está congestionado, todo el bicherío que vos respirás de noche o estornudás o tosés a la noche, todo ese bicharrajerío queda en la cama, para mí queda en las sábanas. Entonces yo, si estoy resfriada, abro toda la cama, dejo las sábanas bien destendidas, bien, ¿sí? Y abro la ventana, que se ventile bien todo, como yo quiero que todo el bicherío se vaya antes de acostarme de vuelta a la noche. Es un sábado de frío. Pero sí, si yo no estoy en casa, yo dejo la cama destendida justamente para eso, para que se ventile. No sé, me da eso, me da como que es más higiénico que a que quede todo ahí encerradito. Después de dormir. Me da como que es más higiénico que se ventile un poco la sábana. Sobre todo esto, si estoy un poco resfriado, congestionado, con tos. 10:10 de la mañana. Yo quiero que me cuenten, ¿en qué son hinchas? Titi, por ejemplo, que no me contestó la consigna. ¿En qué sos hincha pelota, Titi? Yo quiero que me cuenten eso. ¿En qué? Por ahí no en todo, pero hay algo en el que son hincha pelota. No sé, los billetes en la billetera. Los billetes en la billetera tienen que ir todos ordenaditos, la misma cara para los mismos lados y del más alto de numeración al más chico. 10:10 de la mañana, vamos avanzando, voy a calentar un poco el agua, ya vengo.

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3: La Cooperativa Eléctrica Sección Servicios Funerarios da cuenta del fallecimiento de Sara Benítez, a los 78 años, con domicilio en Luján. Velatorio en Sala 6, sepelio 10 y 10 en el cementerio Parque Los Pinos. María del Carmen Sánchez, tenía 83 años, vivía en la ciudad. Velatorio en Sala número 3, sepelio 12 y 10 en el cementerio municipal de Luján. Javier Valentín Piguín, murió a los 84 años, domiciliado en la ciudad. Velatorio en Cooperativa Eléctrica, sala a confirmar. Sepelio a la hora 14:10 en el cementerio Parque Los Pinos. Nilda Norma Argüello, murió a los 73 años, vivía en la localidad de Jáuregui. Sin velatorio, sus restos serán trasladados en hora a confirmar al crematorio Jardín de Paz Oeste. Ángel Chamorro Álvarez falleció a los 84 años de edad, con domicilio en Luján. Velatorio en Sala 2. Su sepelio en hora a confirmar.
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Me dice Emma por acá. Primero me cuenta, ayer mi nieto Ciro D'Angelo se ganó una medalla de oro en un torneo de taekwondo que dan en el Poli representando la ciudad de Luján. El torneo fue en Morón. ¡Qué lindo! Felicitaciones, Emma. Felicitaciones a tu nieto Ciro, entonces. Abrazo enorme. Y me decía, buen día, Romy. Soy muy rompe cuando me dicen una hora y vienen a otra. En eso me re enojo, dice Emma del San Emilio. Sí, incluso a mí me molesta más que lleguen antes. Si me dijeron a tal hora, o coordinamos a tal hora, o me preguntaron a qué hora voy, yo le digo a tal hora, que vengan antes. Porque yo planifiqué todo en base a esa hora que me dijiste que ibas a venir. Prefiero que llegues un poco tarde y no que llegues temprano. Mira, sobre todo, no sé, cuando hay una juntada, una reunión, un cumpleaños, algo, yo de la hora que digo, para allá, no para acá. Que lleguen antes, porque claro, yo tengo toda una organización, yo en base a eso tomé decisiones, depende la hora en la que pensaban venir, no. Para mí lleguen más bien tarde, antes que llegar temprano. Depende para qué igual, depende para qué, obviamente. Si es para estar en casa porque vienen a comer o algo, yo prefiero más bien que lleguen tarde antes que lleguen temprano. Sí, porque me hincha cuando llegan muy temprano. Porque todavía no terminé de hacer lo que estaba haciendo, todavía no terminé de limpiar o de ordenar, o tengo el piso mojado porque pasé el trapo. No, me molesta. Pero bueno, que lleguen muy tarde también, Hay un margen. Para mí media hora está re bien. Si yo me decía a las 9, llego 9:15. Está bien. Si es una juntada, una reunión. Está bien, 9:15, un margen de media hora, cuando es una reunión informal. Ahora sí, cuando es algo que tiene que tener un horario. Me dice por acá, a ver, Cachito, 2 tocs verdaderos. No puedo ver un cuadro torcido. Uy, mi abuela, no un cuadro. Mi abuela no puede ver nada torcido, nada. Mi abuela va por el supermercado acomodando las cajas. Te lo juro, Caro. Viste que a veces los repositores dejan las cajas tiradas al lado de la góndola porque están reponiendo mercadería y quedan las cajas ahí. Mi abuela va caminando y las pone derechas. Con tanta torcida las pone derechas. Cuando yo tenía en la carpeta del colegio los folios, yo iba pasando las hojas y si pasaba un folio y había una hoja metida dentro del folio, torcida, me hacía volver para enderezarla. Pará, me hacía volver, me acomodaba la hoja y se... No, pero mi abuela es obsesiva a nivel Dios con las cosas torcidas. Ah, pero re hincha, cualquier cosa, se frene y la endereza. Mi abuela, pero con eso, uff. Bueno, no puede ver un cuadro torcido y soy simétrico, dice Cachito. Si a mí la simetría me da una tranquilidad bárbara. El otro, si ando con camisa, pantalón y zapatos, ni en pedo con gorra. Si ando de bermuda y ojota, ni en pedo me pongo una camisa, dice Cachito. Y tiene lógica. Sí, a ver, camisa, pantalón y zapato, una gorra queda re desubicado. Y bermuda y ojota, sí, no va con camisa. Aunque hay algunos medio fantasma que van a la playa de bermuda, ojota y camisa. Hay algunos que hacen eso. Para mí, sí, no, re desubicado. No tiene nada que... No combina. No combina. Totalmente, Cachito. Sí, estoy de acuerdo con vos. Estoy de acuerdo. Nadie tiene el toque de cerré todo. Cuando se va de la casa, ay, cerré. Ay, le puse llave. Ay, apagué la hornalla, nadie tiene ese toque. A mí no me pasa, pero conozco gente que sí. Que se va de la casa y está, ay, habré cerrado, cerré, le puse llave a la puerta, apagué la hornalla, saqué la pava del fuego. Conozco gente que es así. A mí no me pasa, yo en esa no, pero sí conozco gente. Igual, chicos, hablando en serio, estamos haciendo humor y estamos banalizando lo que es tener un trastorno obsesivo compulsivo, un TOC. Eso es una responsabilidad, dice Cachito. No, pero hay gente que sale de la casa y sigue, se va pensando, cerré todo, apagué la hornalla, apagué el fuego, se va, le puse llave a la puerta. Hay gente que
se queda pensando mucho tiempo en eso. A ver, acá estamos haciendo humor y estamos banalizando lo que es un TOC. El TOC es un trastorno obsesivo compulsivo. Hay gente que tiene TOCs que directamente le impide desarrollarse normalmente en la vida. O sea, ya yo hincho con un montón de cosas en mi casa, pero soy completamente funcional a pesar de eso. O sea, yo tengo que tener todo acomodadito en base a lo que la lógica me permite estar tranquila, pero eso no me impide funcionar. O sea, si yo tengo que hacer algo que es importante y cumplir con una responsabilidad, la hago igual, por más que me hayan quedado los zapatos fuera del placar. Si tengo 2 segundos de más, voy y los guardo y los pongo en su lugar donde corresponde. Si no los llegué a poner y estoy llegando tarde a algún lado, salgo y quedan ahí. Sí, a mí no me impide ser funcional en la vida. Hay personas que sí. Las personas que tienen TOCs, incluso hasta les complica desarrollarse bien en la vida. Eso ya es otro nivel. O sea, hay personas que han subido al colectivo para irse a trabajar y se bajan del colectivo y se vuelven a su casa porque están pensando en si dejaron la puerta cerrada. Eso ya es un nivel que te genera problemas en la vida. A mí no me genera problemas mis obsesiones de orden. Por eso digo, es un TOC, pero es un chiste. Es un chiste. Yo no considero que tengo TOCs porque a mí no me impiden funcionar normalmente. Me siento identificada con la mayoría de lo que dicen, dice por acá Titi. Descubro que tengo más obsesiones de las que pensé. Ah, y bueno, sí, puede ser. Es que a veces, contame, desarrolla Titi, que me interesa. No, es que a veces uno los naturaliza. La naturalizás. Cuando alguien lo pone en voz alta y decís, ah, yo también. Ah, sí, yo también hincho con eso. Yo también soy pesada con ese tema. Pero uno las naturaliza en su día a día. Y sí, yo no estoy pensando todo el tiempo en qué hincho. Pero para mí es natural. Es más, lo hago automático. Yo abro el cajón y veo algo desordenado, tac, tac, lo puse en su lugar y cerré el cajón. Pero porque mi cerebro le da tranquilidad verlo ordenado. Hola, buenos días. ¡Feliz cumple, carito! Dice Estela por acá. Gracias, Estela. Hola, Romina. Yo tampoco puedo ver los cuadros torcidos. Buen comienzo de semana. Beso, dice María Rosa. A Carito le da lo mismo. Como que ni le va ni le viene. Ok. Me manda por acá un audio Susana. Me pone a mí y me manda un audio. Bueno, debes desarrollarme. El contenido del audio me debe desarrollar lo que me está contando. Bueno, ahora lo escucho en un ratito nada más. Che, Jay, ¿y cómo es Mirlady? Porque yo imagino que estas dos son el agua y el aceite. Son el agua y el aceite, Mirlady y Jay. Para mí, se me hace. Que son, pero todo lo obse que es Jay con el orden y esas cosas, Mirlady debe ser el caos. Pero bueno, funcionan, qué sé yo, así. Como que se complementan, ponele. Yo creo que se tienen que complementar personas que yo soy muy hincha y muy ordenada y muy qué sé yo, el Suso no, pero bueno, yo no es que hago lío por eso, no es que yo me enojo poquito. No, ella es igual en el orden, me dice Jay. Mirá, creo que un poco más cuadriculada. Yo soy de color. Mirá, ella es más seria. No la tenía así a Mirlady. Yo me la imaginaba medio desastrosa a Mirlady. Como que yo imaginaba abrir el ropero de Mirlady y que la ropa esté toda así metida a presión. Ay, le agarran ñañaras a Carito. Le agarran ñañaras. Nunca veas el ropero del Suso, claro. No sabes lo que es el ropero del Suso. Además, los estantes tienen dos pantalones, una remera, un buzo, una campera y todo metido así. Yo no puedo tener un estante de remeras, un estante de pantalones y un estante de suéter. No, no, todo en el mismo estante, así como entró. Buenos días a todos. Feliz cumple a Carito, dice Victoria. Que tengan un bello día. Gracias, Victoria. Dice que a ella le pasa que siempre que cruza la reja hacia afuera, de que te quedas pensando en si cerraste todo. Hay mucha gente que le pasa eso, que se va y queda pensando en si cerró.
A mí a veces me pasa, pero eso porque es algo tan automático. O sea, ponerle llave a la puerta. Es tan automático que a veces te quedas, che, cerré. Y yo siempre me termino respondiendo, sí, obvio, cerré, ¿cómo voy a dejar abierto? Porque es automático, qué sé yo. Te sale solo. Ay, Dios. A ver, ¿en qué más son hinchas? Ponele, no sé. Alguien es muy hincha con el tema papelerío, aparte de Titi. Aparte de Titi. Que ya sé que sí. Titi, que es la persona más obsesiva que conozco en el tema de tener todo en orden, en papelerío, así, como todo organizadito. ¿Alguien es hincha en el tema papeles de decir, no sé, tengo todas las facturas del gas acomodadas con su ticket correspondiente? Tengo todas las boletas de comprobantes de pago de no sé qué, tengo todo. Aparte de Titi, ¿alguien es así? ¿Qué dice? Amé la cocina de Titi, dice Jay. Ah, claro, pues Jay cocinó en la cocina de Titi. Bueno, yo en la cocina mucho no entré porque no quería molestar Jay ahí a las elaboradoras de la cena. No quería como hinchar, estar ahí como mojón molestando. Entonces no mucho no me metí. Pero ¿qué tenía? ¿Tenía todo muy ordenadito? Como los utensilios muy fáciles de encontrar. Sí, me dice Jay. Ah, ok. Ok. Cajones específicos. ¡Ay, qué lindo! ¡Ay, qué lindo! Me da una. ¡Qué lindo! Buen día, amiga de la RCL y audiencia. Espero que hayas tenido un cumple más que merecido. Un abrazo y buena semana para todos. Ahí va el saludito de Fedulo para Carito. Muy bien. Para cada utensilio. ¿Qué es una cuquera? ¿Eso es una palabra colombiana, Jay? ¿O el traductor te hizo lío? Como de cada utensilio tenía su lugar, ponele. Utensilios son elementos. Ya sé lo que es un utensilio, Jay. Pero digo, pusiste para cada utensilio, Divi, una cuquera. Eso no entendí. ¿Qué significa Divi y una cuquera? Eso no entendí. Utensilio sé lo que es, Jay. Palabra colombiana. Eso, ¿qué es cuquera? Ollas, sartenes, ollas en otros. Sí, pero. Ah, es decir, lindo, tierno, bello. Ok. Cuquera. Esa palabra no la conocía, Jay. Ok, o sea, tenía todo ordenadito, Titi, como cada cosa en su lugar. Ah, pará que me manda fotos, Titi, acá. Ah, mi juego me llamaron. Pará. Me dice Titi, soy más ordenada que limpia. No estoy todo el día repasando muebles, limpiando vidrios y pisos, pero un lugar para cada cosa y cada cosa en su lugar. Todo simétrico, por tamaño, por color. Ay, te amo, Titi. Te adoro. Guardo haciendo circular repasadores, toallas, sábanas. No guardo si no lo hago en orden y por rubro. Ay, Dios, te adoro. Te adoro, Titi. Yo también hago circular los repasadores, las toallas y las sábanas, como para que se gasten parejo. ¿Viste? Como para que no haya una toalla muy gastada y otra muy nueva. Entonces yo la. Sí, yo también hago lo mismo, Titi, las hago circular. Me manda por acá. Ah, pero ya tiene un nivel de orden que la amo. Nada, me encanta, me encanta, me encanta. Ay, me gusta tu mueble zapatero, Titi. Yo necesitaría algo de eso. Claro, no, tiene todo. Sí, muy, muy, muy ordenada. Muy ordenada. Me encanta. Yo los vajilleros tengo. Nada, sí. Ay, amo todo organizado en contenedores, Titi, sos lo más. No, me siento muy identificada con Titi, ¿eh? Muy identificada. Ah, mira, puso más deco en la cocina. Esto lo puse ahora. Mira. Me encanta, me encanta. No, Titi, te rebanco, te rebanco. Vos dejá que Agus empiece a hacer dibujitos y a recortar papeles por todas partes. Victoria, yo te explico. Primero, lo de dibujitos no. Porque las paredes de casa no se tocan y si no, se arma lío.
Segundo, Agustina hace lío en mi casa, Agustina desordena en mi casa, no te creas que la tengo metida adentro de un frasco y que no la dejo hacer nada, pobrecita. Agustina desordena en mi casa, sobre todo los fines de semana y sobre todo ahora que hace frío, porque en verano pasamos mucho tiempo afuera, entonces la verdad que juega con las plantas, juega con el perro, juega con el pasto. Pero en invierno, porque pasamos muchas horas adentro, Agustina me hace un desorden que no te puedo explicar, Victoria. Pero, así como desordena todo y a veces trae todos los juguetes de la pieza al living, todos, porque juega con uno, va a buscar otro, juega con otro, va a buscar... Cuando terminamos de jugar, digo, Agus, vamos a guardar, así vamos a comer... Y ella empieza a guardar cada cosa en su lugar sin romper. Y guarda y lo lleva a su pieza, Victoria. O sea, no te pienses que yo la tengo, que le cuarto la libertad a mi hija. Agustina hace un desorden en mi casa que yo a veces no puedo caminar porque está todo lleno de chiches el piso. Pero terminamos de jugar y Agustina guarda todo, cada cosita en sus contenedores, los cierra y los lleva a su pieza y los mete en los estantes donde van los juguetes. No, no, Agustina es re... desparrama todo cuando juega, pero es una nena muy ordenada cuando se termina. Es más, el otro día me dijo la señorita... pues yo cada tanto le pregunto que me cuente un poco cómo Agustina se desenvuelve en el jardín y me dice, cuando las seños nos ponemos a ordenar, Agustina es la primera en ayudar. Agustina es la primera en ayudar a las seños cuando hay que guardar los juguetes después de jugar. Eso lo tiene reincorporado la chiquita. Le encanta hacer quilombo en casa, pero después ordena. No, no, no, Victoria, olvídate. No, no, no. Tiene 2 años. A medida que vaya creciendo, se lo va a ir profundizando. No, sí, ella se lío, desordena, juega, desparrama todo, pero por ordena. No, olvídate. Es hija mía, Victoria, ¿qué te pasa? Es hija mía, yo al Suso no lo dejo ni opinar ahí. No, el Suso no opina. 37 minutos pasan de las 10 de la mañana. Voy a calentar el agua de la pava y ya venimos.

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10 minutitos faltan para las 11 de la mañana. A ver qué me manda por acá Victoria. Video de mi cocina, todo ordenado, me manda Victoria por acá. Mirá qué bien, qué linda que son las superficies despejadas. Como me gustan las superficies despejadas, muy bien, me encanta. Gracias, Vicky. Qué lindo, sí. Pero aparte es paz mental, chicos. La paz visual es importante también. Llegás y ves una casa ordenada, una casa que está todo en su lugar. A ver, ¿qué dice por acá Titi? Creo que las chicas se refieren a que en los cajones de debajo de la cocina guardo utensilios, los que se usan para la cocina. En los cajones debajo del horno, todo lo que se usa en el horno. Debajo de la mesada donde se elabora la comida, lo que se necesita para esa labor. Debajo del lavaplatos, lo que se usa para el lavaplatos. Está claro, está bien. Todo ordenado y funcional. Tiene que ser práctico. Y sí, sé que es mucho para una convivencia, jaja. No, pero bueno, el tema es que no sea un conflicto eso. Igual soy para ordenar, vestir la mesa. Igual soy para ordenar o vestir la mesa. Lo del galpón en el galpón, lo de la cocina en el comedor, en la cocina en el comedor. Ahí está. Me ofrezco como objeto de estudio para el licenciado. A mí me gusta. Mira, yo voy a ponerme un emprendimiento de ordenar casas a domicilio. ¿Vieron que ahora se hace eso? Se usa. Ropero. Ordenar roperos a domicilio. Eso. Se usa ahora, existe como una línea de salida laboral de ir a ordenarle el ropero a la gente, ir a ordenarle la casa a la gente. Pasa que te puedes encontrar con cada cosa, pero se ofrece ese servicio, existe. Creo que en Luján no ha llegado, ahí tienen una idea de negocio, chicos, les tiro. No sé si hay mercado en Luján, pero en Capital, por ejemplo, existe. El ir a ordenar, contratar a alguien que te venga a ordenar el ropero. Pasa que después vos tenés que mantenerlo. Porque si contratás a alguien, te lo ordena y después vos sos un caos, no. Después tenés que mantenerlo. Pero existe gente que te viene a ordenar la casa. Contratás el servicio que te vengan a ordenar. Así como tenés una persona que por ahí te viene una vez por semana a limpiar, contratás a alguien que te venga a ordenar. Existe ese servicio. Los viajes los programo de la misma manera, pero soy flexible a imprevistos y cambios. Va. Quizás no tanto, dice por acá Titi, está bien. Hay quienes no opinan lo mismo sobre mi flexibilidad. Es que a veces uno cree que es flexible, Titi, y después te das cuenta con gente un poquito más desordenada que no somos muy flexibles, que digamos. Y mejor no cuento en lo personal para vestirme. Ay, ¿por qué? Igual hace años que trabajo en lo personal para ser menos obse. ¿Por qué? Si vos sos feliz así, Titi, yo no quiero ser... Yo no quiero flexibilizar mi obsesividad, mi obsesión. Yo no quiero flexibilizar, yo soy feliz así. Lo hice muchas veces gratis a amigas, dice Titi. Está perfecto. Bueno, pero hay un negocio ahí, Titi. Hay gente que ofrece ese servicio de ir a ordenar roperos ajenos, de ir a ordenar casas. Existe ese nicho de negocio. Yo igual, Titi, ¿por qué querés trabajar en ser menos obse en lo personal? No tenés marido que te moleste. Si vos sos feliz así, yo soy feliz así. No tengo nada que trabajar ni nada que arreglar en mi obsesión personal. Ah, doblando la ropa también soy capaz de doblar varias veces hasta que quede como quiero. Yo soy muy hincha para doblar la ropa. Sí, yo tengo todo dobladito, todo del mismo tamaño. Y te vas disfrazada de cazafantasmas. Ghostbusters. Claro, le caes, viste, le caes a la persona con tus adminículos para ordenar y Ghostbusters, sí, sí. Pero está bueno, en Capital se usa eso, en Capital y en otros lugares existe ese servicio, así como se ofrece el servicio de limpieza de una persona que va a limpiar un hogar ajeno, también existe el servicio de ir a ordenar un hogar ajeno, sí. Y si otro la dobla, la vuelvo a doblar. La cantidad de veces que yo volví a doblar la ropa que el Suso le dobla a Agus. Porque hay gente que dobla la ropa, que la dobla a la mitad y la dobla a la mitad. Y ahí quedó. No. Se dobla prolijita para que queden todas del mismo tamaño. Las remeritas, los pantalones. No es doblar así, ya está. No. Se dobla con prolijidad, que queden todas igualitas. Sí, yo, Titi, soy igual en eso. Yo soy igual.
Si vieran mi placar, mis cajones, está todo ordenadito así, las remeritas, en método vertical, método archivo, que vos puedes sacar una, ves todas las remeras, no es una pila, que si sacás la de abajo de todo, tirás todo el diablo. No, no, todas en vertical, cosa que puedes sacar cualquiera sin estropear la, el orden de las demás. Sí, sí, yo sé. Los suéteres, las remeras, las medias, la ropa interior, todo ordenadito. Eso de abrir un cajón y empezar a revolver para encontrar dos medias iguales. Ah, Carito, ¿tenés la, el, los cuadrados esos con divisiones? Ah, eso ya es otro level. No, yo no tengo eso, pero en el cajón sí las ordeno así. Ah, eso me gusta, me gusta. Nunca me los compré. Algún día me lo tendría que comprar, el divisor ese para los cajones. Nunca me lo compré, pero es una gran inversión. Sí, sí, sí, sí. Yo sin eso igual tengo todo ordenadito, ¿no? Ay, chicos, qué hinchas que son, qué hinchas. 5 minutos faltan para las 11. Bueno, nos vamos acomodando en la mañanita. No me mandó mi amigo Iván si fue al cine el fin de semana. Se aprovechó las entraditas. Igual, obviamente, tiene tiempo hoy y mañana de usarlas todavía las entradas, pero si ya las usó, Iván, contame al 319514. Vamos avanzando. Voy a cambiar la yerba al mate y ya vengo.

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A ver, Titi me sigue contando detalles de su vida, la amo. A ver, me decía el tema de la ropa. Combino la ropa que uso con la ropa interior y los accesorios. Y según lo que quiero usar, a dónde voy, la actividad que voy a hacer. Bueno, sí, pero eso creo que es normal. Depende de la actividad que vas a hacer, la ropa que te pones, porque también, qué sé yo, si te vas a un... depende del contexto. Yo también, a Agus, por ejemplo, Agus tiene un cajón que es ropa de jardín y un cajón que es ropa de salir. No se pone ropa de salir para ir al jardín, porque sé que en el jardín la maltrata, la estropea, viene con manchas la ropa. Entonces sí, obvio. Algo marca la prioridad y el resto está en función a eso. Y la prioridad la pueden marcar los aros o la ropa interior. La ropa interior. Me mata que la ropa interior le marque la prioridad. O sea, vos armás el outfit en base a la ropa interior. Que no se ve. Que no se ve. Mira, llegué a tener seis... Llegué a tener seis pares de anteojos para combinar según ocasión y color. Tenés mucha plata, Titi. Acá con Carito llegamos a la conclusión de que tenés mucha plata. Claro, para tener seis pares de lentes recetados. Tenés mucha guita, Titi. O tenías cuando llegaste a tener seis pares de anteojos. No, claro, es un montón de... No. Esas observaciones son en las... Observaciones y obsesiones son en las que trabajo. Sigo con el mismo principio, pero aflojo en la inversión. Y bueno, sí, el contexto, Titi, el contexto. Yo tengo dos pares de lentes. Algo de Carito tiene que hacer hace bastante. Tengo los lentes que uso habitualmente, que son estos, que me los compré lo más genéricos posibles. Onda que combinen con todo. No me voy a... Primero porque no soy yo, pero no me podría comprar unos lentes de marco rojo, por ejemplo. Primero porque me sentiría... No, me los puedo poner. Pero vamos a suponer que soy una persona que soporta el color. Que no soy Merlina Adams, ¿no? Que soporto el color. Vamos a suponer que no tengo alergia al color. No me podría comprar unos lentes violetas o unos lentes rojos porque después, claro, no, te pones una ropa de un color que no te combine y te quedas re desubicado. Ahí tenés que tener varios. Yo me los compré lo más genéricos posibles, cosa que me combinen con todo. Y después en casa tengo unos... los más baratos que conseguí en la óptica. Le digo, dame este bien barato y ponele los cristales míos, que son los que tengo en la mesa de luz, que los tengo para no... por si le pasan algo a estos, o incluso para en casa ni sacarlos estos. Están siempre en mi cartera para después no olvidármelos de traer. Pero no, tengo dos lentes. Unos que me gustan y otros baratitos. Ahí para yo. Que Carito tiene que tener su par de lentes de repuesto y no los tiene. Hace rato que... lentes de repuesto, ¿te pasa algo? Llegué a comprarme lentes de contacto celestes para un disfraz, dice Titi. Yo esa la hice una vez. Muy bien, que fue para una noche en el crucero que festejé mis 50 años, la ocasión lo merecía. No, está bien. Yo una vez, era mucho más chica, hace como 10 años o más, hicimos en una fiesta de disfraces con mi mejor amiga, nos disfrazamos de vampiresas, las dos. Claro, con Cami. El brujo la conoce. Con Cami nos disfrazamos de vampiresas las dos. De hecho, la abuela de Cami nos cosió las capas. Unas capas que eran negras por fuera, pero con el forro rojo por dentro. Espectacular, estábamos las dos vestidas iguales. Y no nos daban nuestros ojos color barro para ir. Entonces nos compramos, en realidad nos compramos, medio que nos los regalaron, lentes de contacto, yo verdes y ella azules. Pues me parece que daba más vampiro con lentes con ojos claros que vampiro con ojos marrones. Entonces sí, nos compramos lentes de contacto para ese disfraz. Ahora, y como al final, a quienes no me conocen, que sepan que todos tenemos sombras. Y muchas veces esas obsesiones ayudan a pasar los tragos amargos. Mi vida, no todo es el tiempo. No todo es todo el tiempo, como uno cuenta en la RCL. Dicho todo así junto, Titi, parece un montón. Pero sí, yo te rebanco. Yo soy... Me pasa que Titi es más jugada con la ropa. Vos la ves vestida a Titi y es más jugada con la ropa. Mete colores, mete accesorios, mete mucho. Que claro, tenés que tener un criterio para que no sea un arbolito de Navidad. Tiene que tener un criterio. Por eso Titi dice, bueno, marco mucho el tema de los aros, lo de esto. Como yo me he visto en una paleta de colores muy básica, no tengo que andar pensando tanto en eso. Porque como todas mis remeras son
blancas, negras o beige. Y todas mis camperas son marrones o color manteca o cremita. Mis suéteres son marroncitos. Cualquier cosa que yo manotee, más o menos todo combina. Entonces no tengo que andar, porque no tengo un tapado violeta y un suéter verde que no pueden ir juntos. Todo más o menos va a la misma gama de colores, entonces yo manoteo más o menos y nada desentona mucho. Pero bueno, cuando sos un poco más jugada con los colores, sí, tenés que prestar atención de no ponerte una remera naranja con un saco violeta. Hay gente que lo usa, sos floricienta por la calle, pero bueno, tiene esa personalidad. Yo no, yo como tengo una paleta de colores un poco más básica, todo... Mira, ah, Mujeri ya arrancó. Arrancó con todo, Mujeri. Carito trajo a la radio una bandejita llena de tortas de su cumpleaños, que se ve que festejó con todo, Carito, porque había variedad de tortas. Trajo una bandeja con cositas de su cumpleaños y Mujeri ya se hizo un café batido y un pedacito de torta. Está muy bien, está muy bien. Estamos arrancando bien el lunes, ¿no? ¿Se arranca bien el lunes? Bien, bien, bien. Dice... Hola, Romy, buen día. ¿Me podrías pasar el número del celular del hombre que es herrero que vos nombrás? Gracias. Si Gustavo está en la audiencia... Primero, ¿por qué no estás participando de la charla, Gustavo? Y segundo, ¿le puedo pasar tu número a Yoli? Posiblemente necesite de tus servicios de herrería. Contame, Gustavo, si le puedo pasar tu número a Yoli. Si está María Luisa del otro lado, que me cuente ella, porque capaz que Gustavo no está. Primero, ¿por qué no estás saludando, Gustavo? Y segundo, decime si le puedo pasar tu número a Yoli. Bueno, che, hablando de todo un poco, se viene... ¿Qué hicieron el fin de semana? No les pregunté qué hicieron el fin de semana. Fueron a China en Luján, estuvo China en Luján el domingo en el Parque Ameguino. Nosotros fuimos un ratito con Agus y con mi amiga Tati. Al solcito estaba hermoso, lástima el vientito, un vientito frío había, pero al solcito estaba precioso. Hablando de eso, cuéntenme si se dieron una vuelta por China en Luján. Y se viene, entre otras actividades que vamos a ir repasando para los próximos días, se viene una nueva edición de la Noche de las Pizzerías, que ahora les voy a hablar de eso. Noche de las Pizzerías se viene en breve y vamos a estar comentando sobre qué opciones hay para hacer alguna salidita o alguna cosita con algún descuento. Ah, me muero, Cachito tiene uno, dos, tres pares de lentes de leer y cuatro pares de lentes de sol. Tiene Cachito. Muy bien, mucha variedad. Cuatro pares de lentes de sol y tres pares de lentes de leer tiene Cachito. No, yo lentes de sol tengo unos solos. Pero porque es como que a mí cuando me gusta algo me obsesiono con eso y me cuesta encontrar cuatro variedades de lentes de sol que me gusten. Entonces tengo unos solos y esos, que son los aviadores clásicos, esos del tipo Ray-Ban. Los clásicos, esos. Pero bueno, mira vos. Cachito, depende de la ropa, se pone el lente de sol. Está perfecto, muy bien combinado, Cachito. 16 minutos pasan de las 11 de la mañana. Vamos avanzando mientras llegan mensajitos. Ahora vamos a ir armando algunas actividades que se vienen por delante. Teniendo en cuenta esto, se viene Noche de las Pizzerías, así que ya vayan teniéndolo en cuenta para anotar. Vamos avanzando y ya venimos.

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Mirá, me dice Cachito por acá respecto a sus lentes. Los primeros de la foto, súper caros. Mirá. Y el cuarto, Ray-Ban. Ese cotiza en dólares, Cachito. Los Ray-Ban valen una fortuna. Me los trajo mi hermana de Alemania cuando Schumacher tenía un solo campeonato mundial de los siete. Tienen su tiempo. Esos también salen una banda de plata y todavía Ferrari tiene la publicidad de Ray-Ban. No, claro, sí, los Ray-Ban son carísimos. Carísimos, pero qué lindos lentes que son, qué lindos. Me dice María Luisa, hola, buen día, Romy. Hola, María Luisa. Dice, sí, sí, me tomo el atrevimiento de autorizar el pedido de la señora, muchas gracias. Hoy no vino Gus, cariños. Ok, bueno, pero con el permiso de la mamá, que conste que tengo el permiso de la mamá, le paso a Yoli el número de Gustavo el Herrero. Ahí va. Gustavo el Herrero. Ahí Yoli después para que le haga las consultas pertinentes. Bueno, les decía, se viene la Noche de las Pizzerías. 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

Solo a mí me tiene harta que haya arrancado el hot sale con el mail. No podés entrar al mail sin que haya 60 mails de promociones, porque arrancó el hot sale, arranca hoy, mañana y pasado, y no puedo encontrar los mails que necesito porque están todos metidos entre medio de promociones y cosas. A ver, mientras llegan mensajitos al... tengo algún audio para ir escuchando. Tengo algún audio ahí que me quedó colgado para escuchar. Bueno, ahora voy atendiendo a eso. Mi amigo Iván o no fue al cine todavía o está muy ocupado, y eso quiere decir que está con gente en el local, y me alegro mucho, para mandarme, igual tiene tiempo hasta hoy y mañana para usar las entradas. Fue el ganador del viernes de las entradas para Cinema Rosso, así que después me cuenta. Y el... ¿cómo se llama? El jueves arrancamos sorteo nuevamente. Arrancamos sorteo nuevamente el jueves. Bien. 319514. Mensajitos de texto, WhatsApp que van llegando por ahí. Bueno, estamos. No, ahora voy a escuchar los audios que me quedaron pendientes. Se viene esta semana una nueva marcha universitaria en el marco de la lucha de los docentes por la educación pública, y en ese marco, en el marco de que se viene esta nueva marcha universitaria, marcha federal universitaria, hubo una actividad en Luján que se caminó a la Basílica por la Educación Pública. Fueron trabajadores y trabajadoras de Atunlu y de Suteba el sábado, desde la sede central de la Universidad Nacional de Luján, caminaron hasta la Basílica en el marco del Día de la Virgen, de la celebración por el Día de la Virgen. No docentes y docentes llevaron pancartas y banderas en defensa de la educación pública como parte de las actividades previas a la gran Marcha Federal Universitaria que va a ser mañana martes 12. En el santuario se manifestaron, se sumaron a la misa de las 7 de la tarde en el pedido a la Virgen para que los acompañe en la lucha por el financiamiento universitario. Esto fue el sábado como parte de una de las actividades previas a la marcha que va a ser mañana, gran Marcha Federal Universitaria, que se hace, ya es la cuarta que se hace en el marco del pedido de que se ponga en marcha lo que es la ley de emergencia universitaria, la ley de financiamiento universitario, que no se está aplicando, como tantas leyes que han pasado por el Congreso y el gobierno no las aplica. Entiéndase, ley de emergencia en pediatría o ley Garrahan, ley de emergencia en discapacidad, ley de financiamiento universitario. En este marco, mañana, martes, gran marcha federal universitaria. 34 minutos pasan de las 11 de la mañana. Mientras van llegando mensajitos, vamos avanzando y ya venimos.

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1: 15 minutos faltan para las 12 del mediodía. Ya debe estar Manu Medina con este tema. Debe estar Manu Medina saltando arriba de alguna de las máquinas del trabajo, ¿no? Qué sed, qué sed. Es muy lunes, Manu, es muy lunes. ¿Ya pasaste por el kiosco? ¿Ya pasaste por la bombonería, querido Manu? Che, hablando de todo un poco. Se está llevando adelante, se hicieron talleres de salud bucal en escuelas primarias. Van promotores de salud a escuelas primarias. En este caso se hizo ya en la escuela primaria número 18, en la localidad de Opendoor. Y hubo estudiantes de primero, segundo y tercer grado. Son talleres de salud bucal, para promover la salud bucal. Durante la jornada se hicieron contenidos fundamentalmente orientados al cuidado de la salud, la importancia del correcto cepillado de dientes, los hábitos de higiene bucal y la elección de alimentos saludables. También hubo actividades didácticas, juegos pensados para promover la participación de niños y niñas, con el objetivo de acompañar la incorporación de hábitos saludables en la vida cotidiana. Y luego de que terminó el encuentro, se hicieron entregas de cepillos de dientes a todos los estudiantes. Es una iniciativa que forma parte de las políticas de promoción y prevención de salud que impulsa la municipalidad para fortalecer el bienestar de la comunidad desde la infancia. Así que niños de primero, segundo y tercer grado de la primaria 18 de Opendoor participaron de este taller de salud bucal, que le enseñaban, bueno, cómo correctamente cepillarse los dientes, mantener el hábito de la higiene y demás. Ya voy replicando en otros colegios, en otras escuelas. ¿Qué dice? ¿Por qué tientan al demonio? Dice Manu M por acá, con el tema. ¿Por qué tientan al demonio? Y es muy lunes, ¿no, Manu? Es muy lunes. Calma. Si pasé por dónde, si pasaste por el kiosco, por el sector de chocolates. Sí, básicamente, si entraste al kiosco y no fuiste a la heladera puntualmente, que es como que es la parte que más conoces. O sea, hay, fíjate, Manu, vos estás muy acostumbrado a entrar y encarar la heladera. Pero vos fíjate que si no vas derecho a la heladera, hay un estante que hay chocolates. Está lleno de chocolates. Generalmente es un estante ahí en algún sector del kiosco. Y si no, le preguntás al kiosquero, disculpame, ¿qué chocolates tenés? Y te va a señalar el sector donde tiene exhibidos los chocolates. Y ahora me lo decís. Y bueno, Manu, pero estás a tiempo todavía. ¿Estás a tiempo? Con razón. Claro, sí, no, no. Manu entra y va derecho a la heladera, ¿viste? Derecho a la exhibidora. Pero bueno, le podés pedir que te oriente el kiosquero. Al kiosquero mismo le podés pedir que te oriente. Discúlpame, yo no estoy acostumbrado a este tipo de compras, pero ¿dónde tenés los chocolates? Y ahí te va. Esta semana puede haber novedades, dice Manu. Ay, tío. Es peor que los políticos este. Es peor que los políticos. Promete más que un político en campaña, Medina. Promete más que un político en campaña. Sí. Mamá. Ayer fue el festejo de mi señora, dice por acá Cristian. Hermoso día. Saludos, Romy. Pero mirá el asadazo que se mandaron por el cumple de la señora Cristian. Mirá qué bien que anda Cristian, che. Qué rico. Qué rico. ¿Por qué no nos avisó antes? Le caíamos con un cuartito de pan. Dice Titi, el próximo tema podría ser la convivencia con los OBSE. O sea, herramientas que usamos para vivir con desordenados y sobreviven ellos a nosotros. Yo mis experiencias las conozco. Me pregunto por la señora de Cachito. Cachito no tiene señora, Titi. Quizás por eso. Cachito no tiene señora, quizás sea por eso. Titi, vos sos obsesiva y tampoco tenés marido. Ay, qué mal que me veo. Depende. El Suso es muy adaptable, eso es lo que tiene. El Suso es muy adaptable. Aparte le gusta vivir en una casa ordenada y limpia. No le gusta ordenar. Pero bueno, él se... Estoy en un tema ahí, Titi. Estoy pensando, Cachito está separado, Titi está separada. Porque los obsesivos terminan divorciados o viudos. No, no sé, Titi, ahora me das miedo. Ay, bueno, yo dije que no iba a llegar a los 50 años casado. No sé. Deberían hablar ellos, Titi. Deberían hablar ellos en este caso. la gente que convive con un obsesivo. Deberíamos preguntarle a ellos qué opinan. ¿Cómo es convivir con un obsesivo? Traducido, ¿cómo es convivir con un hincha pelota? A todos los desordenados les gusta vivir en casas ordenadas. Sí, esa es regla. Sí, esa es regla. A los desordenados les gusta vivir en casas ordenadas. Pero bueno, el tema es que tienen que tener a alguien que se las ordene. Ponele, en mi caso, no me mole. En mi caso yo hay cositas que sí voy marcando como diciendo, dale, no dejé acá. Y en otros casos, que yo sé que soy muy hincha, las ordeno y listo, no digo nada. Me encargo yo, pero pues yo sé que es un temita mío. Vos, Titi, por ejemplo, ¿cómo eras? De casada en ese sentido. Dale, Manu, compensá, dice Cachito por acá. Roberta Galana, Mina. No, pero... No sé. Habría que preguntarle al Suso. Habría que preguntarle al Suso en ese caso. En lo que plantea Titi. ¿Cómo es vivir con una obsesiva de...? Habría que preguntarle a él en realidad. Yo no te sé decir, Titi. Me parece que está conforme. Me parece que está conforme él. Con ver la casa ordenada, toda, cada cosita en su lugar, cada lugar con su cosita. Creo que está conforme. Pero bueno, habría que preguntarle a él. Yo no puedo opinar. No voy a opinar por terceros, Titi. No sé. Tampoco sé si es el motivo de separación que ha traído acá a los obsesivos de la audiencia. ¿Qué sé yo? Ay, Dios. Dice Cachito que te pongas las pilas, Medina. No te hagas el vivo. Dale. Compensá. Ponete al día, Medina. Ponete al día. Bueno, a ver. Todo bien, Titi, dice Cachito por acá. ¿Qué dice Manu? A mí mientras no me toquen la heladera del fondo no pasa nada. Que explote la casa si quiere. ¿Qué hijos? Ay. La heladera del fondo. O sea, la heladera del fondo es la de Manu. La heladera del comedor, que hagan lo que quieran. Qué sé yo, no importa. Si hay cosas vencidas, cosas de ayer, no importa. Ahora, la heladera del fondo, esa es la de Manu. La heladera del fondo y la de Manu, con llave la tiene. La tiene con llave y con candado, sí. Ya va a llegar, no sean impacientes. ¡No! Si te estamos esperando nada más que el 2004. No sean impacientes, dice. Hace dos cumpleaños que Caro está esperando los chocolates. Ay, Dios. Impacientes, le dice ahora. Impacientes. Después lo critica el Suso. Mira, vos también sos bastante lerdo para los regalos, Medina, ¿eh? Vos también sos bastante colgado para hacer regalos, querido. Acá Carito, pobre, está esperando desde... ¿Vos creés que puede haber algo vencido en esa heladera? ¿En cuál de las dos? ¿En la de la familia o en la tuya, Manu? En la tuya no creo que le des tiempo a que se venzan las cosas. No creo que le des el tiempo para que se venza. En la mía. No, en la tuya no, en la tuya no. En la tuya no creo que tenga tiempo de vencerse el contenido. No, no. Se renueva el stock de forma permanente. Como que va todo el tiempo ingresando cosas nuevas y saliendo. No, no, no. Para mí no le das el tiempo que se venzan las cosas. No. Convencida estoy de eso. Yo desarrollé la estrategia de supervivencia en los espacios comunes y mis espacios personales los ordenaba yo. Los de mi ex los ignoraba, simulaba que no existían. Bueno, creo que también simuló que no existía el marido también, entonces por eso, ahí tenés una explicación. Claro, está bien, cuando no te directamente simulaba que el marido no existía. Está bien, lo ignoraba. ¿Por qué se habrá separado, Titi, después? Hago lo mismo en mis lugares de trabajo, cuando comparto espacios. Ejemplo, cuando viajo de negocio, de espacio, de placer. Está bien. Está bien. Sí, sí, hay espacios personales que directamente ignoro, como por ejemplo el interior de su ropero. No lo miro. Directamente no le doy bola a esa parte. El mío está ordenado, el tuyo, tema tuyo. Tema tuyo. Claro. A veces cuando me agarra muy la loca le ordeno cosas de él. Cuando me agarra muy aburrida, con ganas de hacer cosas, le ordeno cosas de él. Y mira, te ordené el cajón de los buzos. No, la mesita de luz de él, su espacio de placar, su escritorio, la guantera de su auto. Igual la mesita de luz no es de él. Porque si vos entras a la habitación y la superficie de la mesa de luz de él es un caos, te... No, te molesta en toda la habitación. No es tu mesa de luz, tu quilombo. Adentro de los cajones, de última. Arriba de la mesa de luz no tiene que haber nada. Arriba de la mesa de luz no tiene que haber nada. Un libro, a lo sumo. Un libro y unos lentes. Nada más. Él era súper pulcro con su persona. Ya lo mató, Titi. Capaz que sigue siendo una persona muy pulcra. Él era súper pulcro. Ya lo mató, Titi. No, capaz que sigue siendo. Pero por eso ignoraba esos espacios. Sí, pero a mí me molesta cuando los espacios personales se ven. O sea, tu placar adentro de última, bueno, se cierra la puerta y es tu quilombo. Pero cuando ya cuando se ve, me molesta. Ya cuando se ve, no. O te digo o te lo ordeno. Pero si se ve, me molesta. Yo, por ejemplo, el escritorio de trabajo del Suso es de él. Pero si deja cosas arriba del escritorio, todas desparramadas, me molesta la visual a mí también. Entonces yo junto todo y se lo meto en un cajón. Entonces, en tu lío ordenate, pero que no se vea. Tu lío, yo te lo respeto, pero en un lugar cerradito, que no se vea. Si vos querés tener lío, que sea adentro de los cajones. Si vos querés tener lío en un espacio que yo no uso, que sea en un lugar cerradito. Que a la vista no haya lío. El que hace asado, ni me arrimo. Son picantes cuando le rompen los que te jedi. Esos son bravos, los asadores. Ah, sí, hay asadores que son hinchas. Sí, ves, ahí tenés. Hay gente que no es ordenada, que no es pulca, pero es muy hincha pelota cuando está en la parrilla. Es decir, no podés ni ir...

el espacio personal de una persona termina donde a mí me molesta la visual. Es básicamente así. El espacio personal de alguien termina cuando no está todo dentro de un cajón. Vos podés tener todo el lío que vos quieras, pero a la vista, no. Metelo en un cajón, todo desordenado, vos en tu lío te entendés. Por ejemplo, con el Suso compartimos computador. Él tiene su computadora del trabajo, que es de él, que yo no la uso, que yo no la prendo, y yo no quiero saber qué hay ahí adentro. Es un lío bárbaro esa computadora. Pero hay una computadora, una portátil, una notebook, que la compartimos, que es de los dos. Yo tengo una carpeta en el escritorio que se llama Suso, el nombre de él, ordená, y yo todo lo que encuentro dando vuelta lo tiro ahí adentro. Yo en el escritorio no quiero ver cosas. No quiero ver iconos en el escritorio que me molesten. Entonces yo todo lo que encuentro suelto lo tiro en la carpeta que dice Suso ordená. Nunca lo ordena. Pero está todo ahí. Es su lío, pero yo no lo quiero ver. No. Las cosas compartidas tienen que... Si hay lío, tiene que estar escondido. Tu lío, cerrá la puerta. Cerrá el cajón. No. Buah, las 12 del mediodía. Mientras van llegando mensajitos por ahí. A mí también, pero mi forma de ordenar podía generar discusiones y pretextos o excusas cuando perdía algo. Así que lo sobrellevé asimilando mentalmente sus espacios. No, yo directamente, si encuentro cosas dando vueltas, las meto dentro de un cajón. ¿Dónde está lo que yo dejé acá? Debe estar adentro del cajón. No, pero no. Bueno, lo hubiese dejado ordenado. No, así. ¿Dónde está todo lo que estaba acá? Lo metí dentro de un cajón. Debe estar ahí, búscalo. Si estaba arriba de la mesa, está en ese cajón. Si estaba arriba de la mesa, tiene que estar ahí. Búscalo. No, yo sí soy muy de agarrar así todo lo que anda dando vuelta que no es mío. Agarro así y todo junto dentro de un cajón. ¿Dónde está lo que yo dejé acá? Debe estar en ese cajón. Ah. Si se puede saber a qué se dedica Casuso. No. Trabaja de algo que le requiere llevar trabajo a casa. No voy a decir más que eso. Trabaja de algo que le requiere llevar trabajo a casa. Entonces tiene su computadora donde él trabaja. Yo ahí no me meto, no la uso, no la prendo, no quiero ver ese lío, pero si hay cosas arriba del escritorio, yo guardo todo, yo escondo, no quiero verla. No quiero ver cuadernos y cosas arriba de la mesa. Yo meto todo en un cajón y después el quilombo de él que se lo arregle él. O si no meto todo, tienen la mochila del trabajo, yo le meto todo dentro de la mochila y la meto dentro de un placar. Claro, ¿dónde está lo que yo dejé acá? Adentro de tu mochila. Listo, yo meto todo dentro de la mochila y lo guardo en un ropero. Sí, no me gusta ver cosas dando vueltas. Bueno, escúchame, si Agustina aprende, tiene 2 años y Agustina sabe ordenar, usted no va a aprender a ordenar. ¿Qué dice por acá Cachito? No sé qué tiene que ver lo que me está preguntando, pero me pregunta ¿qué es la DDI? Es la Dirección Departamental de Investigaciones, una rama de la policía. No hay peor cosa que levanten la mesa y me toquen el vaso de tónica. Se pudre, ¿eh? Bah. Bueno. Pero si el vaso está servido, no, se deja ahí. Pero bueno, el resto se ordena. Igual si está caliente, ya está, tiralo, Manu. Soltá ese vaso. Soltá ese vaso, ya está caliente. Ya no tiene gas. Ya está, soltalo. Ay, Dios. Las 12 del mediodía. Voy avanzando. 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
1: La Cooperativa Eléctrica Sección Servicios Funerarios da cuenta del fallecimiento de Sara Benítez a los 78 años, con domicilio en Luján, velatorio en Sala 6, sepelio 10 y 10 en el cementerio Parque Los Pinos. María del Carmen Sánchez, tenía 83 años, vivía en la ciudad, velatorio en Sala número 3, sepelio 12 y 10 en el cementerio municipal de Luján. Javier Valentín Piguín, murió a los 84 años, domiciliado en la ciudad. Velatorio en Cooperativa Eléctrica, Sala a confirmar, sepelio a la hora 14:10 en el cementerio Parque Los Pinos. Nilda Norma Argüello, murió a los 73 años, vivía en la localidad de Jáuregui. Sin velatorio, sus restos serán trasladados en hora a confirmar al crematorio Jardín de Paz Oeste. Ángel Chamorro Álvarez, falleció a los 84 años de edad, con domicilio en Luján, velatorio en Sala 2. Su sepelio en hora a confirmar.
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18 minutitos pasan las 12 del mediodía. 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Me dice, lo que me preguntaba Cachito es si trabaja en la DDI, que no se puede decir a qué se dedica. Algo así, Cachito, algo así. Sí, vamos a dejarlo ahí. Y me dice Cachito por acá, me dice, Mina, decime que este mes cobro el 22, termina en 1. Exactamente, Cachito, sí, si tu DNI termina en 1, este mes cobras el día 22, sí, según el calendario de que proporciona ANSES, sí, 22 de mayo. 22 de mayo para los DNI terminados en 0 y en 1. Así que exactamente eso. Bueno, me voy a ir despacito, de a poquito, silbando bajito, como quien no quiere la cosa. Voy a ir cerrando todo por acá. Aparece Carlos. Carlos, buen día, me dice. Ojo con lo que se habla si trabaja en la DDI, buen día. No, por eso. Por eso no digo ni siquiera el nombre. Me imaginé, gracias. Bueno, Cachito, muy bien. No, por eso no digo el nombre tampoco. El Suso. Suso, y punto. Chicos, me voy. Se van a quedar con Jorge el Brujo Mujer y con Embrujos en la tarde y con todo el folclore para este lindo mediodía, fresquito pero con solcito más que agradable. Nos encontramos mañana. Gracias a todos por estar del otro lado, por los mensajitos, por los saluditos, por lo cumpleañito de Caro y por todo eso. Será hasta mañana. Chau, chau.

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42 minutos de la hora 12, podemos darte las buenas y santas una vez más, dando inicio así a otro momento donde el folclore prima, donde el folclore está presente. Gracias a vos que del otro lado nos dejás entrar en tu trabajo, en tu morada, en este momento donde tal vez estés por hacer el almuerzo, en el mismo, donde quiera que estés de viaje y nos llevas. Gracias por ello, porque junto a ti damos inicio a este momento de folclore, el cual hemos dado en llamar Embrujos en la Tarde.

Aquí en Más hasta las 14:30 estaremos juntitos, reunidos como habitualmente lo hacemos. Un ida y vuelta entre ustedes y nosotros, y también entre pedidos, historias, cosillas que hemos visto, noticias de nuestros artistas y bueno, las distintas formaciones de grupos que así a lo largo de la historia han conformado y van conformando así parte de la misma, haciendo esa huella con nuestra música folclórica argentina. Jorge Mujer desde este lado del éter, dándote el abrazo de inicio, de bienvenida, invitándote a este momento de folclore argentino. 5542833195 14 5542833195 14.

en África también dándole lo más guaqueño a los nocheros, iniciando así como cada mediodía, todo listo, todo preparado, mientras el agüita se va poniendo a punto para unos verdes y que también nos acompañen. Que venga esa música y de una vez por todas inicio el programa del día de hoy.

0: La noche siente un clásico de estos días, bien contemporáneo el tema, los chicos de aire, para iniciar así este programa. 5542833195 14. Hoy en día se presentan como tribu estos chicos que conocimos como indios de ahora.
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0: Y con ese tema justamente es uno con los que empezaron a hacerse conocer ya en un momento más profesional en su carrera musical. Indios de ahora, esto es Gritos de Piedad, tema que hace referencia a la trata de personas.

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0: recién, el tema frente a la trata, Indios de Ahora, Susana Trimarco, la voz de Susana Trimarco, esa continua lucha de toda la vida. Indios de Ahora, gritos de piedad. La Gotana de fondo, 5542833195 14. Vamos a hablar de las peñas de este fin de... Ah, un éxito tras éxito fue, qué lindo. Ahora vamos a contar más. Hola, Bruje, buen comienzo de semana. Gracias, Titi. ¿Cómo te va, Titi? Un beso grande a tu hermanita también. Os dejaron la programación musical de la radio ayer en la mañana. Qué lindos temas, me desperté. Y algunos sí no sabría decirte. Hemos armado varios, lo que se llama acá el programa... Con el que se hace eso es un Sara, ¿no? Que es el que con el que pasamos la música ahora. Entonces dejamos armados algunos. Pero hay otros, puede que sí, puede que no. No te sabría decir qué es lo que han puesto ayer a la mañana, ¿me dijiste? Si es folclore, puede ser un alto porcentaje. Algún latino también. Como el clima, Titi. Puede que sí, puede que no. Lo importante es que te haya gustado. Entonces estabas ahí contenta con la música que estaba en la 104. Eso es lo que nos alegra a nosotros. Los de la tarde seguro, los de lunes a viernes. Así que bueno, por ese lado, ahí sí podemos darte el OCA o el AP, como se decía, al pelo en otros tiempos. Cachito, ¿cómo anda Don Cachito Infaltable? Hola, Brujo, espero que sí, de Eduardo Falú. Espero que sí, un tema por Eduardo Falú, perfecto. Abrazo grande. Con todo gusto, ahí te buscamos, algo por el maestro Falú.
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0: No, lo que se complica, Cachito, es cuando te piden un tema cuando no sabe ni el artista, ni cómo se llama el tema, ni cómo es la letra. Eso es lo que se... Que creo que se le puede complicar a cualquiera eso. Por querer. Si tenés un artista y el tema, sí, con todo gusto. Eso es lo que se le complicaría a cualquier persona, así tenga todo un combo de gente en un programa. Hay un tema que canta una chica que no sé ni cómo se llama ella ni cómo se llama el tema. ¿Cómo vas a ver? Bueno, a eso uno se refiere, principalmente. Después los otros, si tenés el título y tenés quien lo canta, sí, obvio. Ahí podemos. Y que sea folclore, ¿no? Porque también nos han pedido alguna vez algún artista que ni siquiera había grabado algo. Vio que tenemos esas fusiones donde artistas de otros rubros musicales se vuelcan al folclore o los traemos al nuestro, ¿no? Artistas nuestros los invitan, los convocan y cantan, qué sé yo, alguien del rock o lo tropical, quien nos encanta. Pero qué sé yo, como nos han pedido alguna vez un tema de Laversuit. Y en este rato no da. Pero esa es otra historia. Después no hay ningún problema.

tema fuera una serie entre las 7 y... puede ser Titi, puede ser, ya te digo. Porque hay varios Saharas, como decimos, que son parte del los intermedios musicales. Cuando no hay alguien presentando, no hay nadie en vivo, eso se llama intermedio musical. Esos intermedios musicales, bueno, algunos hemos armado... los he armado, sí, no sé, por eso no sabría decirte si fue alguno de los que armé, yo, o lo armaron alguno de los chicos, pero bueno, lo lindo es que te haya gustado, entonces, bueno, y muy contento.

o sea que no nos abandonen, ya que si les gusta, se quedan y eso nos pone felices. 49 de las 12. Uy, esto, si no me equivoco, fue lanzado en pandemia. Veo que cada uno, hemos hecho eso también ahí en casa, cada uno en casa cantaba su partecita, si es músico tocaba su instrumento. Después alguien con magia, mucha magia, unía todo en su sala de grabación, ¿no? Bueno, acá, en este tema, Destino San Javier invita, pero una cantidad tremenda de artistas para este Solo Le Pido Adiós. Destino San Javier y muchos amigos.

vamos anotando algunos de los artistas después de a ver si lo encontramos para ver que no nos falte ninguno. Y encontramos, a medida que iba, lo íbamos escuchando, íbamos reconociendo voces. Bueno, como decíamos, ¿no? Esto fue en épocas de la pandemia, se reunieron para esta canción, Solo le pido a Dios. A muchos artistas que no solamente, bueno, si jugó en casa, ha escuchado voz de artistas de otros estilos musicales, ¿no? Bueno, dentro del folclore los teníamos al Chaqueño Palavecino, los Tequis Galleguillo, a Nahuel Penici Aire, Fabricio Rodríguez, ahí con la armónica, Nacho y Daniel, los Cuatro de Córdoba, Lucio Rojas y Facundo Toro. Y también estaban, entre otros, Patricia Sosa y León Gieco. A ver, no me falta ninguno. ¡Ay, Marcela Morelo! Marcela Morelo también fueron parte de este... de esta unión de voces, de talentos para este Solo le pido a Dios, junto a los chicos de Destino San Javier.

0: 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Pelín querido, si andas por ahí, para vos y para Glorieta, un abrazo grande. Que el otro día nos preguntabas acerca de este dúo que se había formado para este tema. Estamos hablando de Marcelo Toledo, en vuelo de chacareras. Ahí lo acompañaba José Herrera. José Herrera es el nombre que lo acompaña. Buscamos la ficha técnica del disco y era José Herrera justamente el que acompañaba a este artista.
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0: Que después que lo habíamos escuchado y cuando habíamos visto la pregunta, se nos había venido la voz de Galleguillo a la mente. No era Galleguillo, era José Herrera. Nos quedamos en este disco y en esta chacarera del Misquimayu con Marcelo Toledo. Ha invitado también a participar, una participación especial de los chicos de Orellana Luca. Así que ahí los escuchamos entonces, dedicado para Glorieta y para Pelín.

0: Buenas amigas, aquí con Orellana Loca y Marcelo Toledo, chacarera del Whisky Mayu, casi. No, ya estamos en la hora 13, justito para ir a los consejos comerciales y volver en un santiamén con más de lo nuestro, porque esto recién comienza.
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0: El hombre escondido ahí en la versión de Beto Buce, ahí estábamos viendo las redes sociales, ahí hemos visto algunas fotos, nos habían llegado otras fotos también en el fin de, pero vamos a palabras que dejó el propio Beto. Espectacular, Peña en el andén Carlos Ken, esto hace dos días lo subió, con un video donde está el gallito, el gallego González tocando justamente. Gracias a todos por una hermosa noche de folclore. Saludo también, bueno, hay videos subidos por Nahuel Cardoso. También noche de Peña en el andén de Carlos Ken, lleno total. Gracias Busi, Beto, por la invitación, que se repita. Nuevamente, como dijimos, bueno, tuvimos la oportunidad de poder contar justamente al empezar el programa del viernes. La peña fue el viernes a la noche, ¿no? Arrancamos el programa diciendo que ya estaban agotadas las reservas. Y así fue. Entradas en la red social de Beto y vas a ver videos de ese lleno tremendo, tocando cada uno de los artistas, la gente bailando, artistas compartiendo sus propios videos. Tremenda la peña en el andén, así que felicitaciones a Tierra Santa una vez más.
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0: porque la segunda se vino espectacular, así como la primera. Así que felicitaciones, lleno total. Por eso decimos, metete en las páginas de Beto, ahí vas a ver lo lindo de todas las mesas, las sillas ocupadas, la gente bailando, una alegría tremenda, bien peñera, bien familiar. En el andén, esto fue el viernes, este viernes pasado.

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1: Hay que pedirle una tercera, una tercerita. Al vicio y al bucio, entonces, y a Berito.
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1: 5-5-4-2-8-3-31-95-14. Llega el momento del folclore tradicional. El amigo Cachín nos lo pedía de entrada. Así que nos vamos para Salta. Nos vamos para Salta, para el Galpón. Hombre, guitarrista de conciertos. Sí, hombre que ha sido parte también de aquella coronación del folclore con Ramírez y con Los Fronte. Ya por 1997, el sello discográfico DBN hace una recopilación y luego una remasterización de los temas que habían seleccionado. Del señor Eduardo Falú, sus primeros éxitos, así se llamó el disco, con temas que van del 61, a ver, déjame corroborar, sí, 63, hasta el 68. Temas del 61 al 68, vaya, vaya que hay. Bueno, y ni hablar la cantidad de discos que ha realizado este gran baluarte de nuestro folclore argentino. Para vos, Cachito, lo pedías, Eduardo Falú, te regalamos La Atardecida. Esto fue un éxito del 67.

Al contrario, Cachito, dedicadísimo para vos. Y el tema que viene te va a gustar seguramente también. Pero acá nos vamos para San Nicolás de los Arroyos. Con este conjunto, al decir Arroyos por ahí, ahí te lleva, aquí vamos a compartir ahora. Un conjunto que supo tener un programa allá por los 80 más o menos. No recuerdo, creo que fue en el viejo Canal 7, en el viejo en Argentina Televisor de Color, puede ser. Ahí tendríamos que buscar, o en el 13, en el 7 me parece que fue, ¿no? Donde, bueno, muchos niños iban con su guitarra o iban con su voz a dejar ese gusto por el folclore argentino. Estamos hablando de Que se vengan los chicos, conducido por los muchachos de los Arroyeños, a quien traemos acá en esta versión de Piedra y Camino.

Qué recuerdo nos trae este tema también. Bueno, hablábamos recién, ¿no? De aquel programa de los arroyeños, que así se llamaba. Bueno, acá en la versión de Cafrune y Marito. Piedra y Camino, también uno de los temas donde alguna vez nos han preguntado también, ¿no? ¿Cómo es? ¿Piedra y Camino o Camino Piedra? Bueno, el tema fue registrado como Piedra y Camino. Si bien hasta en algunos discos habrás visto seguramente que está como Camino y Piedra. Cosas que pasan como temas como... Pájaros en el aire, que muchos lo nombran Las manos de mi madre, ¿no? O sea, hay una frase que queda ahí en el acervo popular. Y bueno, en este caso, si bien también está Camino y Piedra al principio del tema, después ahí en el estribillo, si no me equivoco, es cuando lo nombran tal cual fue el título de lo que escuchábamos recién, ¿no? Piedra y Camino. Cosas que pasan, como dice el Arralde. Nos quedamos con Cafrune y con Marito, con esta zambita pa' Don Rosendo. Tema dedicado a Rosendo Chumbita, para ser precisos, como el que realmente ha existido. Y hay fotos justamente del autor Rosendo y Cafrune por ahí.

Zambita Padón, Rosendo Cafrune y Marito, Jorge Cafrune y Mario Perrota, de Julio César Bazán, Julio César Díaz Bazán, dedicado, como dijimos, a Rosendo Chumbita, esta samba que supo ser muy popular justamente en la versión de uno de los que escuchábamos recién, Jorge Cafrune, y que después con Marito también tuvo una gran repercusión. Tuvimos otra peña en el día de ayer y de tempranito, y nos vamos a las redes de Javi, de Kenia Buen. Javi, te mando un abrazo grande, si estás por ahí, Lilia. Así dejaba, a ver si tengo la hora, a las 10 de la noche, más o menos, por ahí, pasaditas, dejaba. Buenas noches desde el grupo de danzas Kenia Buen. Queremos decir gracias a todos los que nos acompañaron hoy una vez más. Hermosa tarde de folclore. Fue el aniversario de Kenia Buen, se celebró a pura danza, a puro canto también. Un año más, otro cumple, y lo celebraron con vos. Así que el agradecimiento de Javi también, ¿eh? Hemos visto varios videos. Subido en varios de los grupos que han sido parte, ¿eh? En las redes iban apareciendo uno tras otro, de hecho. Así que bien ahí, bien ahí.

0: Marce querido, ¿cómo te va? Buenas, buenas. Un abrazo grande, Marcelito. Saludos para vos y para todo tu grupo de danzas también. Un abrazo, señor. Ahí le buscamos las dos que tres que tengamos ahí bien arriba y le compartimos a ver si le gusta, si le sirve alguna de nuestras danzas. Cómo no, cómo no. Con todo gusto. El Portezuelo nos traen que me lleve el carnaval. Bueno, nuevamente felicitaciones a aquellos que a Beto y Vigione, Beto Busi y Claudio Vigione por la peña del viernes y a todo Kenia Buen por su aniversario, ¿sí?
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0: Y 30, justita la hora. Bueno, antes de ir al próximo tema, tenemos otra peña. Ahora el 25 de mayo, peña, fecha patria, un lugar con espiritualidad, a pasarlo lindo acá con los chicos de Origen y más.
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Javier, buenas, buenas. Hola, bienvenido, Javier. ¿Qué tal? ¿Cómo va? Hola, brujo, hermoso programa. Agradecido, entonces. Un saludo para Conrado, para Diego y para el gaucho. Cristian, allá de los pagos de Giles. Pero un abrazo para cada uno, Javi. El pastor nos pide el tema muy popular por los tres del río. ¿Ese? Lo tenemos, sí. Ese, sí. Pastor sería, por Quijanos también lo han grabado. Si es ese, con todo gusto, ahí lo buscamos mientras el chaqueño nos deja este celoso no soy. Seguimos buscando unos pedidos que nos van realizando. Un abrazo grande, Javier.

Yo no soy. Así pasaba el chaqueño palavecino. Entonces, antes de ir a la tanda, mientras tenemos a ver el cookie, está de fondo. Sí, señor, el cookie errante. Ya tenemos el tema para vos, Javi, para los muchachos, ¿eh?

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Sí, ahí lo tengo, ahí está revisando, no sé si andarán Pitcher y Ariel. Ale, si andás por ahí, el abrazo para ustedes, no sé si me faltará alguno ahí de las muchachadas. 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De la hora 13, Los Tres del Río. Ahí estaba viendo que también lo habían grabado los Canturabos. No recordaba que este tema también lo habían grabado los Cantores del Alba. Mira, para vos, Javi, para Conrado, Diego y el gaucho Cristian de los Pagos de Giles, el pastor, Los Tres del Río.

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Penúltimo bloque de este inicio de semana, que es 11 de mayo de este 2026, estamos sacando cuentas. Que recordábamos, bueno, hace días atrás anunciábamos una peña que se iba a hacer, y por eso decimos que se iba a hacer, se suspendió la peña que se anunciaba en el Santa Rita, Santa Rita, donde venían los del Zuki, iban a venir los cantores del Alba Ahora, Encuentro Luján y Mario Galán, los KT, esa peña se suspendió, ¿sí? También este fin de nos preguntaban por la misma. Se suspendió, ya lo contamos la semana anterior, pero bueno, el que no lo haya escuchado, ahora te lo reiteramos. La peña en el ex Santa Rita se ha suspendido, ¿bien? ¿Qué más? Marcela del Quinto, hola Marce, hola Jorge querido, buenísimo el programa, muchas gracias, como siempre difundiendo nuestra música. Hace un tiempo me enviaste unos temas, uno no sé si es de Sentir, es que empezaba con las campanas, sí señor, y hablaba de Luján, lo perdí, sabrás cuál es, no, ahí es justamente de este disco. Del disco donde está sonando Entra en mi pago sin golpear. Hay dos versiones, pero la son iguales, salvo por un. Creo que le bajaron un tono a la versión que llevaron al disco, ¿no? Al disco Por Siempre Sentires. Acá con Ricardo Coronel, Claudio Busi, Edoto Busi. Este tema nos contaba Beto. Que en un cosquín fue que estaban por hacer un asadito ahí. Che, no tenemos ni un tema para Luján, no tenemos ningún tema. Entre Miricota y ellos hablando, ¿no? Y así, mientras Beto estaba preparando todo, ahí empezaron a hacer los primeros versos, las primeras estrofas. Después vino Beto, después fue otro a cuidar el asadito. Y así fue naciendo este tema, que fue himno de nuestro festival de acá de la Fe y la Historia. Así que te lo dedicamos. Tema que también han llevado a su grabación, y cada vez que van para los pagos de Santiago, Gustavito Escarnato y Gerardo Martín lo han grabado, lo han llevado, y les gustó tanto que cada vez que iban para aquellos lados querían llevar a nuestro Luján en su cancionero, ¿no? En su repertorio. Entonces, bueno, lo aprendieron, les gustó, lo cantan, lo grabaron, y cada vez que van a otras tierras más allá de nuestro Buenos Aires, la llevan. De Milicota, Busi Coronel. Sentires para vos, Marcela del Quinto, y un abrazo a todo el Quinto. Sentires, Luján para cantar, del disco Por Siempre Sentires.

0: ilustrado, difundido, dedicado y enviado. Ahora sí.
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0: todo de una. Mientras de fondo lo tenemos a Hernán Ramos, así que dedicado para Marcela.
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0: Luján para cantar, los chicos de Sentir. Hernán Ramos de fondo, por un capricho nomás. Estos de Beto Ibero, sí, estos de Beto Ibero.

Quedamos con Hernán Ramos entonces del disco Nuevos Caminos y lo evocamos al gran, lo traemos al gran Molinero, porque es el autor de lo que vamos a escuchar por Hernán. Chacarera de la noche.

0: cuántos mensajillos acumulados que tenemos ahí. Nos dejaba hace un ratito, esto fue antes de la tanda. Buen día, Jorgito, esa hermosa con respecto al tema, la canción que escuchábamos por... Los Tres del Río, pedido por Javi. Para él y para los muchachos hace un ratito. El Pastor, sí, cierto que es uno de los temas predilectos suyos, mi querida Gloria. ¿Dónde anda Pelín, que todavía no ha acusado? No, acusado recién, no ha asomado, no se ha asomado hoy con los mensajes.
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0: Tema que le gusta mucho y por los Quijanos, que los habíamos nombrado, ¿no? Sí. El Pastor, o el Flautín del Pastor.
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0: Pero mire, esto va para usted también, ¿eh? Y gracias, muy buen programa, Jorgito, gracias, Gloria.
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0: Uno más de los que tenemos. Buenas, don Muller, y buen inicio de semana. Y saludos a toda la oyentada embrujada con un matecito. Muy bien. Al menos iniciamos la semana con un matecito. Mañana, miércoles, después vemos qué. ¿Qué emojis nos comparte el amigo Medina? Saludos, don Medina.
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0: Areco Luján Areco, el señor Santos Rocha, en tiempo de samba nos trae La Vi Bajar por el Río. Ahí para vos, Gloria.

7 minutos se han pasado de la hora 14. Ya tenemos que ir a los últimos consejillos comerciales del día. Gracias, Jorgito. Perito anda con los nietos ahora. Ah, con razón. Vuelve, te escucha para el último tramo. Entonces, bueno, lo vamos a esperar. Cerramos este bloque para el zurdito y para la patrona. Entonces, lo que vino la brujo acá firme como ojo de vidrio, algo para la patrona. Muy bueno el programa, gracias por ese abrazo. Ellos son Canto Legüero, zurdito querido, para vos y para Estela. Vaya, el abrazo grande desde acá. Canto Legüero, del disco Arde Troya del 2017. Parece ayer, mire. Nos trae Podrás, y ya volvemos con lo que resta del programa.

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0: con Suárez, pero qué gusto tenerlo ahí del otro lado mientras yo estoy volviendo luego de una imperiosa jornada laboral a sus aposentos. Un muy buen descanso para usted ahí en el bólido. Buen regreso a casita. Así es como en casa para comer rico. 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Mire que recién está. Ha tenido cuántas escuelas hoy. Bueno, no tiene cocina. Se pega una vueltita al barrio Luna y ahí tiene cosas ricas como en casa. Apareció Pelín, ahora sí. Sí, Pelito, un abrazo para usted, Pelín.
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0: Gerardito y Chona también infaltables. Sí, ahí los tenemos. También nos mandó hace un ratito. Y vio cómo es, vecino. Vio lo que son las exageraciones, ¿sabes? Pero ninguna bala para adentro, yo no.
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0: Marce, espero que ahí lo que le hemos enviado sea de vuestro beneplácito. A las 2:22, en este preciso momento, nos marca el reloj. Momento angeladísimo. Margui, hola Margui, ¿cómo te va? Es verdad, tanto tiempo. Hola Jorge, buenas tardes, ¿cómo estás tanto tiempo? Muy bien, Margui, Margarucha, te hago un pedido. Es verdad, sí, del 84, ¿no? Un día como es del 84, me equivoco, ahora me voy a fijar. Si me equivoco, es del 84, ya es el cumple del señor de los pagos de Bahía. Abel Pintos nos pide la samba quisiera. Sí, tenemos a Abel Pintos. Te buscamos la samba, déjeme corroborar. A ver, si no sé si se escucha el. Ahí está Abel y nos dice que sí. 42, 11 de mayo del 84, Londres. Así que bueno, 42 en el día de hoy. Que venga esa samba, que fue tan pero tan popular cuando salió. Y que han grabado varios artistas más. Para vos, Marguerite.

Carmen y Carlitos, un abrazo grande. Hola, Jorgito, hermoso el tema. No, pero el tema que compartíamos recién era galopera. Por los chicos de las cuerdas breñenses, a quien seguimos teniendo de fondo en el... Oh, qué bueno. ¿Con quién hablamos? Ah, con el Amazing, con el mejor, el uno. El otro día hablamos de estas películas, el bueno, el malo y el feo. Qué película, hay que verla de vuelta, esos clásicos. Malo y el feo, las cuerdas breñenses. Este fondo musical también para ustedes, Carmen y Carlitos, un cariño enorme, los quiero mucho, un beso grande. Instrumental para el amigo Torres, que ya ha dejado a cada uno a todo el nietaje, los ha repartido a todos, cada uno en su casa, y llegó para el último ratito. Qué bueno tenerte ahí, Peri. ¿Quién más? Velázquez, no podía faltar Velázquez. Buenas tardes, querido amigo Jorge, así nos saluda con esos dibujitos infaltables.

0: una chacarera ahora junto a Orejanos y llega con la callejera. Sí, junto a la callejera.
1: La callejera feliz de poder cantar junto a ustedes.
2: Gracias, Chaco querido, por este hermoso regalo.

0: Jera y Orejanos, justamente, Orejano Folk, un Orejano Cantar, escuchábamos. Cristian Herrera ahora, Vitín Salazar y Federico Córdoba, julio del 2025. Esto va para Nico Gall y toda la gente de Choriquén y la cocina de la abuela, para Katy, para la tía Maru.
1: Chacarerita de Don.
0: Para Danielita, para toda la gente que los fines de semana trabaja tanto en la gastronomía. Cocina de Campo, Cristian Herrera.

0: nos llevará, porque ya nos tenemos que despedir. Esto ha sido todo, gente linda, bella, divina, hermosa. Gracias por todos los mensajitos, gracias por dejarnos llegar a ustedes una vez más. Ahí junto a Coqui, la Coqui Ramírez y la cantada, en este Arriba Arriba, ¡nos vamos!
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0: Agradecido nuevamente a todos por los mensajillos, a todos por dejarnos ser partícipes de su mediodía con un poquito de lo nuevo. ¿Sabe qué, amigo Torres? Acabo de encontrar justamente lo que hablamos en calidad HD, como se dice hoy en día, ¿eh? Sí, sí, sí, sí. Remasterizada, latino, voces original, la producción, ¿no? O también, bueno, si uno lo quiere en inglés, traducida El Bueno, El Malo y El Feo. Así que tendremos para el cafecito de la tarde-noche. Hoy la veremos, hoy la veremos. 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

Lee Van Cleef, no me acuerdo el otro, el que se, como el cuarto Beatle, como se dice. La cantada, anteriormente Cristian Herrera, Cocina de Campo. Esto ha sido todo, se quedan en la sintonía. Bueno, música, de aquí en más. Hasta mañana, cuando a las 7 de la mañana lleguen las voces de Don Esquiafino y Orué para traerte las noticias. Tempranito, fresquito, pegadita llegarán Romy Agus y Carito. Estuvo de cumple Carito, la saludaron, ¿no? Y 12:30 traeremos otra vez un poquito de nuestro folclore con la variedad que y los matices que nuestros artistas y músicos han de dejar en cada grabación. Buenas para tuitos, buenas ondas, que la música, que el folclore nos encuentre cada mediodía. Millones de gracias, buen inicio de semana, hasta mañana, hasta siempre y chau.

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1: Yeah. Bueno, quiero invitar a una persona a cantar que se está acercando en estos mismos instantes. Guillermo Bonetto de los Cafres. Yeah.

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1: En horas de la tarde no hemos recibido información necrológica.
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3: En horas de la tarde no hemos recibido información necrológica.
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